Muchas gracias por estar con nosotros en sintonía. ¿Qué le pareció este día? ¿Lo disfrutó? ¿Lo pasó bien? ¿Salió con la familia? ¿Compartió? ¿Está de vacaciones? Bienvenidas y bienvenidos a la sintonía de Chilena del Maule, porque a esta hora vamos camino a casa.

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1: 10:03 p.m.
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1: Las 2 de la madrugada, con 4 minutos.

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1: Bienvenidas y bienvenidos, muy buen día, un gusto, un agrado saludarles en esta mañana, amigas y amigos, de este día 29 de julio de 2026, miércoles, caminando lo que es los últimos días del séptimo mes del año, de este mes de julio, que rápidamente se nos va. 10 grados la temperatura en este momento en la capital de la región del Maule, mañana bastante húmeda, muy fría en la capital de la región del Maule, en algunos sectores preferentemente de lo que es nuestra zona territorial, los cielos muy nublados, 14 la máxima para el día de hoy, así lo señala la Dirección Meteorológica de Chile. Posibilidad de lluvia para este día, 45% a eso del mediodía y pasadito. Puede que caigan algunas gotitas, ¿eh? Pero más que eso no va a ser en el día de hoy, por lo menos no marca altísimos porcentajes con respecto a lo que podría ser la ocurrencia de lluvias. Estamos en esta edición de titulares en Chilena del Maule, línea de WhatsApp disponible como cada día, más 569-49017950. Le recuerdo, más 569-49017950. Iloca, provincia de Curicó, zona costa, está con 11 grados, cielos nublados en esta mañana. Constitución y Los Pellines, 11 grados, también con cielo nublado. Peyúgue, Cunanipe, Chovellén, 6 grados, cielos nublados. No hay lluvias, en la costa maulina en esta mañana. Zona de Valle, San Javier, 7 grados, con cielo nublado. Pencahue, 9 grados, también con cielo nublado. Curicó, Molina, 10 grados, también cielos nublados. La zona de Vilches, precordillera de la región del Maule, 9 grados y cielo nublado. Prácticamente en un 100% la región del Maule está con cielo nublado en esta mañana. No hay lluvias en ningún punto geográfico de los anteriormente enunciados. Y desde ya, en el día de hoy, la ocurrencia de lluvias no estará presente. Así lo señala, además, la Dirección Meteorológica de Chile. Aparte de lo que recién le comentaba, que a eso del mediodía podría ser algo, pero con el porcentaje que en este momento marca, la probabilidad es bastante baja. 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Frecuencias en el aire para estar más cerca de usted. Vamos a esta hora con información de carácter regional. Familia denuncia que estudiante con TEA fue sujeto para vacunarlo en la comuna de Longaví. Respecto a esta información, la familia aseguró que no se permitió el ingreso del padre para acompañar y contener al niño durante el procedimiento. El establecimiento educacional presentó un reclamo formal por lo ocurrido. La denuncia realizada por la familia de un niño con trastorno del espectro autista, TEA, del Liceo Laura Urrutia Benavente, en la comuna de Longaví, motivó el inicio de una investigación luego de que se acusara una presunta inmovilización del menor durante un operativo de vacunación. Estamos en esta emisión de titulares en Chilena del Maule. Ha bajado notablemente los ríos a propósito en nuestra región del Maule, amigas y amigos. El cese de la lluvia ha desde ya manifestado aquello, afortunadamente, lo cual trae un alivio tremendo para muchos sectores, ¿eh? Estaba con nuestro amigo Malandrín, me contaba Miguel Ángel Rojas que desde ya el río Lircay ha bajado notablemente lo que es su caudal respecto a lo que estaba presentando en el día de ayer, una situación bastante preocupante, la cual desde ya afortunadamente no arrojó problemas mayores, ¿eh? También en su momento, recordemos, en la zona de Licanté, la crecida del río Mataquito también estaba preocupando mucho a quienes viven aledaño a lo que es este hermoso río ahí en esa zona, que de vez en cuando, cada cierto tiempo, causa algunos problemas por ahí, precisamente con lo que es el tema relacionado con la crecida. Sectores estaban viendo de alguna forma con alerta roja, por lo tanto la situación con respecto a aquello que ha notablemente bajado y descendido lo que es entonces su caudal, afortunadamente trae como consecuencia lo que es bastante alivio también para esa zona. 21 minutos son los separan de las 8, 21 para las 8, estamos en esta edición de titulares en Chilena del Maule. Realmente muy molestos en algunos sectores, principalmente la ciudad de Linares, ya que la visita de la ministra de Salud desató molestia en la ciudad de Linares, como le comentaba, por retraso del nuevo hospital. Mientras el Ministerio de Salud Minsal destacó importantes avances en infraestructura hospitalaria en el Maule, el alcalde de la ciudad de Linares criticó que la comuna quedara fuera de la visita oficial, pese a que las obras del nuevo recinto siguen paralizadas y con menos del 30% de ejecución. Había mucha molestia a propósito en Linares referente a esta situación. Prácticamente se señaló en su momento que se había saltado Linares, la ministra de Salud, con respecto entonces a la visita que en su momento da la impresión estaba agendada. Respecto a esto de la gira de la ministra de Salud de la región del Maule, toma avances, pero como le comentaba, desata molestias en la ciudad de Linares por lo anteriormente señalado. Recordemos que con respecto a esta visita, la reciente gira de la ministra de Salud, May Chomalí, por la región del Maule, buscaba ser una jornada marcada por avances institucionales y trabajo conjunto en el territorio. Sin embargo, el diseño del itinerario terminó detonando un severo conflicto político. El recorrido, que incluyó importantes hitos para la red asistencial en diversas comunas, dejó un saldo de profunda indignación en la ciudad de Linares tras su exclusión de la agenda oficial. La confirmación de que la titular del MinSal pasaría por Curicó, Constitución, Talca, Parral y Molina, sin hacer una escala técnica en la capital provincial, en este caso Linares, cayó como un balde de agua fría en la zona. La situación elevó inmediatamente la tensión entre la administración comunal y las autoridades del gobierno, evidenciando el desgaste de una comunidad que exige respuestas concretas a sus problemas de atención médica. Edición de titulares, 19 minutos, nos separan de las 8, 19 minutos para las 8 de la mañana. Estamos en esta edición de titulares en Chilena del Maule. Vamos con información en el plano nacional. El gobierno advierte que precio de combustibles volvería a subir esta semana. Sería una leve alza, ¿eh? Así lo han señalado para este jueves, vale decir, para mañana. Sería una alza chiquitita, muy mínima, según lo que han señalado. Estar atentos a propósito a lo que va a ser esta alza, de los combustibles. Malo que esta alza, por poquita que sea, hay personas que trabajan con su vehículo, entonces ahí se nota demasiado lo que es entonces esta alza, por muy pequeñita como han dicho que va a ser. El ministro del Interior, Claudio Alvarado, con respecto a este tema, afirmó que el incremento sería leve y respondería al funcionamiento del MEPCO pese a las recientes caídas del petróleo a nivel internacional. Bajas bastante sustentables. A propósito, el precio del barril de petróleo, bajas bastante sustantivas. Sin embargo, nuestro país va a ir al alza mañana, ¿eh? Preparar el bolsillo, que siga soportando, ¿eh? 18 minutos para las 8, 18 para las 8. Bastante compleja la situación económica para muchos, para todos. Que todo sube, suben los arriendos, sube la luz, sube el agua, sube los servicios, sube los artículos de primera necesidad, sube el transporte. Entonces todo eso va encareciendo notablemente lo que es la vida, el día a día. 18 minutos para las 8, 18 minutos para las 8, hasta ahí nada más llego, Respecto a ese tema habría mucho que hablar a propósito. Situaciones bastante complejas que se viven en lo económico. 17 para las 8, 17 minutos, solo se paran de las 8. A poco más de 4 meses, las 36 autoridades que han salido del gobierno de Kast y las razones de su partida. Las desvinculaciones responden a motivos diversos. Algunos se han tapado, algunos motivos reales se han tapado con respecto a aquello. Sujetos disparan a conductor que intentó escapar de encerrona en San Bernardo. Recibió 2 disparos en una de sus piernas. Remarcando la diferencia del estilo con Milei, pero sin entrar al debate, como el gobierno ve la pugna Argentina-Brasil. Baja de calidad, dependencia de Ferrero y caída de precios. El auge de la avellana enfrenta sus primeros problemas. De respaldo a llegan tarde. Reacciones que dejó el proyecto para cesar autoridades por consumo de drogas. Tras la salida de Rodríguez. Y otros casos por ahí que también se han vinculado a propósito con la salida de tanta gente del gobierno. Eso debería transparentarse a propósito de esa información. 16 minutos para las 8, 16 para las 8. Senapred ordena evacuar sectores de la Unión por desborde del río Yoyengüe. Tras incendio en tren de la línea 5, como actuarante emergencia en el metro. La estación Santa Isabel sigue cerrada. Obviamente que ahí los trenes no se detienen, los trenes del metro. no se detienen en la estación Santa Isabel. Todavía se está trabajando precisamente en su reposición respecto a este dantesco incendio que se originó en uno de sus vagones, de los más antiguos a propósito, ¿eh? Operativos, recordemos, desde el año 1975. Se inauguró el metro, ¿eh? 15 minutos, o no se paran de las 8, 15 para las 8. Vamos al plano internacional. Japón eleva a 13 los fallecidos por el terremoto y despliega miles de militares en labores de rescate. El presidente José Antonio Kast aterriza en Copiapó y encabeza mesa técnica por afectaciones tras sistema frontal. En la región de Atacama hay 501 damnificados. Balance de temporales señala varias ciudades rompieron récords de lluvias y pasaron de déficit a superávit. Condena a cadena perpetua a adolescente de Estados Unidos que mató a tiros a 4 personas en una escuela. El gobierno aprovecha semana regional para destrabar compensación a municipios. El Ejecutivo deberá recompensar apoyos en el Senado. Banco Central mantiene la tasa en 4,5% y resalta el resurgimiento de los riesgos por Medio Oriente. La decisión del Consejo fue unánime. 14 para las 8, 14 minutos, nos separan de las 8. Se profundiza quiebra entre alcaldes por contribuciones. San Martín acusa mentiras y Bogdanovich llama al diálogo. Ciudadana brasileña denuncia xenofobia de instructor argentino en Valle Nevado. Fue suspendido. Internacional, agro sube el tono por aranceles de Estados Unidos, calcula golpe de hasta 400 millones de dólares. El gremio calificó la medida como injusta. Por su parte, el ministro Campos señaló, la chiva que inventaron casi parece chiste. Ayer contrasta dichos de ministros por aranceles. Pérdidas millonarias, la histórica sal de Cahuil agoniza con producción casi en cero. Productores piden apoyo económico. ¿Cuál fue el avance de China que golpeó las tecnológicas en la bolsa y remesa al sector de microchips? Estamos en esta edición de titulares en Chilena del Maule, 13 minutos para los 8, 13 para los 8. Suri, la única hija biológica de Tom Cruise. Se quitó legalmente el apellido de su padre. Vamos con más información. Estamos en esta edición de titulares. Bastante preocupación también hay con respecto a otro tema, un tema alimenticio que a muchos les encanta a propósito, ¿eh? La escasez de el jurel, que reemplazará uno de los productos más populares de la cocina chilena. En las últimas semanas, su versión en lata prácticamente ha desaparecido de las góndolas de supermercados y almacenes. Siento muy rico a propósito, ¿eh? Para quienes se les encanta. Estamos en esta edición de titulares en Chilena del Maule. El Consejo del Banco Central de Chile acordó mantener la tasa de interés en 4,5%. Según indicaron desde el gobierno, el panorama internacional continúa marcado por la volatilidad debido a guerra entre Estados Unidos e Irán. En el Cajón del Maipo, en prisión preventiva quedó sujeto que violó a 4 mujeres en un mes. La policía presume que tras la detención del sujeto puedan aparecer otras denuncias. Investiga muerte de joven en Vicuña. Su cuerpo fue encontrado calcinado en un sitio erizo. Según informó el diario El Día, la joven padecía problemas de salud mental. 12 minutos para las 8, 12 minutos para las 8. La Corte condenó al Estado a indemnizar a manifestante herido con lacrimógena durante el estallido social. Resultó con daño neurológico. La justicia determinó que la policía actuó con un desempeño fuera de los márgenes legales. Nuevo sistema frontal traerá lluvias y vientos de hasta 60 kilómetros por hora a la quinta región. La Dirección Meteorológica de Chile emitió un aviso por viento normal a moderado entre este jueves y sábado. También estaría alcanzando la región del Maule. Propósito, ¿eh? Señalado, prácticamente comenzaría lluvia, tendríamos jueves, viernes, sábado, domingo, que pasaría incluso para el lunes. Ex seremi de Salud de Magallanes quedó con arraigo nacional y prohibición de acercarse a la víctima. Fabián Barrientos fue formalizado por el delito de violación. 12 para los 8, 11 minutos, faltan para los 8. Estamos en esta edición de titulares. El gobierno presentó plan de inversiones de infraestructura pública, generaría 246 mil empleos. Se avanzará en obras de agua potable rural, aeropuertos, puertos y vialidad, entre otros. En esta emisión de titulares, 10 para los 8, 10 minutos para los 8, Canciller y Aranceles de Estados Unidos, estamos más que enojándonos, ocupándonos, señaló. El ministro de Relaciones Exteriores abordó el caso luego de las declaraciones de otros miembros del gabinete. Por su parte, el ministro de Agricultura y Aranceles de Estados Unidos dice es una actuación arbitraria. Tienen a presunto autor del homicidio de hombre de 41 años en Yayay. La víctima fue atacada por cuatro sujetos en plena vía pública. Estamos en esta edición de titulares en Chilena del Maule. De Ripley, ¿ya? De Ripley, por decir lo menos. Impresentable. Una vergüenza, ya no hay qué otro adjetivo colocar a esto, ¿eh? Justicia sobreselló definitivamente a Sergio Jadue en causa que lo acusó de apropiación indebida y delitos tributarios. También fue sobreseído el ex colaborador del expresidente de la NFP, Mauricio Echeverry. Impresionante, ¿eh? Impresionante. 9 minutos para las 8, 9 minutos para las 8. No perdemos la capacidad de asombro, ¿eh? Más información. Fujimori y Castro reiteran su total disposición a consolidar el diálogo entre Perú y Chile. Entre los desafíos mencionaron la delincuencia organizada transnacional, los desastres naturales, el transporte público y la reforestación. Estamos en esta emisión de titulares, 9 minutos para los 8, 9 para los 8. Familias del mega incendio cuestionan avance judicial tras formalización de ex funcionarios de CONAF. Damnificados valoraron el avance de la investigación, pero señalaron que esperan que se indague a todas las autoridades que tuvieron responsabilidades en la emergencia. Sigamos a esta hora con más información. Condenan a mamá que quemó a su hijo con chispero. Le pegó y le lanzó cloro. La mujer, que es asistente de párvulos de profesión, fue hallada culpable por lesiones en contra del menor de edad de 13 años. Qué terrible. Mamá que quemó a su hijo con chispero, le pegó y le lanzó cloro más encima. Asistente de párvulos, dice acá, de profesión, fue hallada culpable por lesiones en contra del menor de edad 13 años. 8 minutos, uno se paran de las 8, 8 para las 8. Qué tremendo, amigas y amigos, todo lo que pasa. UNESCO agrega 25 lugares a la lista de patrimonios de la humanidad. Salen algunos teatros de Brasil. El país amazónico fue el único latinoamericano que apareció en la selección de este año, con edificios construidos en el siglo XIX. Asesinaron de un balazo a un hombre en situación de calle en Pudahuel. Otro hombre también resultó lesionado. 7 minutos para los 8, faltan 7 para los 8. 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

0: Seguimos a esta hora junto a ustedes en esta emisión de este día 29 de julio de 2026, miércoles. Miércoles de julio, se nos va julio, amigas y amigos, últimos días en esta semana, ya prácticamente semana de actividades. El 31 de julio dice adiós el séptimo mes del año, iniciamos durante el fin de semana el mes de la solidaridad, el mes de agosto. Cuenta nuestro amigo Alejandro Buenul, bienvenido, muy buen día, lo escuchamos.
1: Aló, muy buenos días. Don Elías Mena, ¿cómo le va?
0: Muy buen día, Alejandro.
1: Aquí estamos felices y contentos, aquí vamos con su hija para el... a la terapia, po, don Elías Mena.
0: ¡Ah, qué bueno!
1: Cuídese.
0: Excelente.
1: Oiga, y apareció Patito Muchati. Ayer me sentí mal, trató mal, ayer a Luis Altamira, Patito, ¿ah? Ya, hay que bloquearlo.
0: Ya, nunca tanto, ¿eh? Que tenga buen día, que le vaya muy bien en su terapia, nuestro amigo Alejandro Buenul, ahí con nosotros en sintonía de esta mañana. Deseando un muy buen día, ¿eh? 5 minutos para las 8. Lo que parece otra información, instrucciones para activar nueva barrera de seguridad de la clave única. Gratis y toma un par de minutos, sostiene Maurice Poirier, director de Secretaría de Gobierno Digital. Estamos a esta hora junto a ustedes en esta emisión de titulares. Hay preocupación en el rubro del agro en nuestro país referente a lo que es el arancel del 12,5% que han señalado pegará muy fuerte en mandarinas y clementinas. Manuel José Alcaíno, presidente de Decofrut, y el impacto sobre la fruta chilena. Las uvas verdes han tenido una valoración notable en Estados Unidos, vendiéndose a precios muy superiores a los de uvas rojas y por lo tanto no tendrán problemas. Como lo decía el ministro de Agricultura, Jaime Campos, es una resolución arbitraria referente a aquello. Muy, muy arbitraria. 4 minutos para las 8, o no se paran de las 8. En Talca, en Molina, en la zona centro-sur, frecuencias en el aire para estar más cerca de usted compartiendo nuestra emisión. Duro relato de mujer que estuvo detenida por culpa de un test de droga que falló. Corte condenó al Estado a pagarle 35 millones de pesos de indemnización. En la aduana se le dijeron que unas cremas que llevaba contenían droga. Se comprobó que no era cierto. Estamos en esta emisión de titulares. Estamos en Talca, en Molina, en la zona centro-sur, frecuencias en el aire. Para estar más cerca de usted. Saludos para usted que recién se suma, se integra a la sintonía de Chilena del Maule, deseando que tenga un excelente y muy buen día. Usted que nos acompaña en Talca, en Molina, en la zona centro-sur, frecuencias en el aire, para estar más cerca de usted. En esta edición de titulares, la nueva presidenta del Perú, Keiko Fujimori, dice, ya es presidenta de Perú. Señaló textualmente, recibimos un país marcado por el abandono. Ceremonia estuvo marcada por bochornosa ausencia de la bancada opositora. Desde 2016 hasta ahora tuvimos unos parlamentarismo, dice, que de facto que maniató de tal manera al Ejecutivo que motivó la vacancia o renuncia de 8 presidentes, asegura el historiador Daniel Parodi. A propósito, el presidente de Chile, José Antonio Kast, lo que fue entonces la asunción de mando. Estamos en Talca, en Molina, en la zona centro-sur, frecuencias en el aire para estar más cerca de ustedes compartiendo nuestra emisión. En esta mañana, desde día miércoles 29 de julio. Me invito a quedar en la sintonía de Chilena del Maule y ya seguimos y continuamos en la mañana chilena junto a Luis Sebastián Bielma. No se separe de nuestra sintonía.
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14: ¿Cómo le va, don Elías? ¿Cómo está, don Elías? ¿Cómo está su salud?
15: Buen día, don Luis. Buen día, don Abraham. Aquí estamos, gracias a Dios, bien, don Luis. ¿Usted cómo está su salud?
14: Bien, pues, por acá estamos.
15: Sí.
14: ¿Ah?
15: Oiga, sí lo escucho, ¿eh?
14: Por aquí estamos, señor. ¿Ah? Para ganarnos el pan nuestro de cada día. Pero el pan del viejujo de allá.
15: ¿Eh? Exactamente.
14: Pan bueno.
15: En la mañana nos mandaba un mensaje de que el río Lircay ha bajado mucho, mucho el caudal, ¿eh?
16: Ha bajado mucho el río Lircay, bueno.
14: Oye, todos los ríos han bajado, señor, sí, dejó llover ya.
15: Se cesó la lluvia y eso ayuda mucho.
14: Oye, pero ayer, fíjese, aquí, entre las 1:30 y 2:30 de la tarde,
15: ¿sí?,
14: cayó una nubada, pero impresionante. Tenía una media hora lloviendo fuerte, fuerte, pero muy fuerte. Y yo lo llamé a usted y ya no estaba lloviendo.
15: Exacto, en ese momento.
14: Claro, oye, impresionante, pero aquí sí que llovió. ¿Eh? Oye, como cambia de algunos kilómetros para allá, un kilómetro para allá.
15: Claro.
14: Cambia la cosa.
15: Pero yo creo que está cargado para el lado suyo la lluvia, ¿eh?
14: Claro, yo creo. Así que aproveché de echarme champú y bañarme afuera con mi sangre.
15: Me pudo haber pasado el datito para haber ido también.
14: Claro, no es que el agua está muy cara.
15: Puedo echar el agüita.
14: Está muy cara el agua. Claro, sabe que, oye, pero impresionante. Pero hoy día está. Fíjese que yo me he levantado a la misma hora. Encontré que estaba más oscuro hoy día que ayer.
15: Sí, es que hay mucha nubosidad, Luis.
14: Claro, puede ser eso.
15: Muy cerrada la nubosidad, sí.
14: Mucha nubosidad,
15: sí,
14: parcial.
15: Lucho, oye, Lucho, estoy cansado.
14: Oye, una mañana para acompañarles hasta el mediodía. Estamos a esta hora con nuestros amigos de Ahorro Co. Vamos, Ahorro Co.
15: Linares, Talca y Curicó.
14: Linares, Talca y Curicó. Nos está saludando por aquí la Pilarcita Palma. Un saludo grande para ella, nos está escribiendo.
15: Afectuoso saludo
14: a todo el programa, muchas gracias.
15: Cariñosos saludos también para Alejandro Huenul, que ya nos acompaña en sintonía, va a su terapia en el día de hoy en el hospital. Contento, ahí va nuestro amigo, también a Patito Valdés, que nos envía un comentario bastante interesante, Luis, de lo que está pasando con Codelco, ¿eh? Porque pasan y pasan y pasan presidentes de Codelco y todo eso, y todo sigue ahí igual y peor.
14: Oye, qué manera de ganar plata este gallo, ¿cuánto se llama el hijo del senador?
15: Sí, Máximo Pacheco.
14: Y se llama igual que el papá, pues.
15: Claro, justamente.
14: Impresionante.
15: Y se fue calladito, ¿eh?
14: Y con harta platita.
15: Claro, y nadie le dijo nada.
14: Dijo poquita pero segura.
15: Exactamente, por eso yo creo que por ahí, Luis, están con la idea.

0: sabemos, imagínense todo lo que genera las ganancias y toda esta deuda que tiene en este momento, podría construir una infinidad de hospitales en nuestro país.
1: Sí, pues, incluso terminar el hospital de Linares, que está la puta cáscara nomás.
0: Ay, ay, ay, qué terrible lo que pasó a propósito con la visita de la ministra de Salud, Maite Chomalí, que se asaltó Linares, ¿eh?
1: Sí, pues.
0: Estaban indignados el alcalde de Linares y la comunidad.
1: Claro.
0: De esa situación.
1: Oye, por acá, Yanecita y Boni ya están con nosotros, dice buenos días.
0: Cariñosos saludos. Dios
1: les bendiga. ¿Qué le parece la pinturita de muchacho por ahí? Un gallo con pantalones y con zapatos. Un gallo de ese que canta ¡Kikiriki!
0: Ah, sí, sí, lo vi. Sale corriendo.
1: ¿Qué le parece? Oye, estamos listos ya para comenzar a trabajar en esta mañana. Con Elías Mena, Mauricio Gallegos, la señorita Carolina Fernández, don Abraham.
2: Aquí estamos, cabrón. Aquí estamos. Sí.
0: Buen día, don Abraham.
2: Arriba, buen día. Buen día, paisano.
0: ¿Cómo
2: buen día,
0: estado?
2: Paisanito.
0: Oye, don Abraham.
2: Buen día.
0: Don Abraham.
2: ¿Qué pasa?
0: ¿Cómo ha estado la venta de paraguas?
2: ¿Qué pasa?
0: ¿Qué va? Basta, igual que su amigo.
2: Bien, pues, bien. Ay, ojalá que llueva café en el campo.
0: Eso, ha andado bien entonces el negocio.
1: Ha andado bien, parece, ¿eh?
0: Sí.
2: Así ahí estamos con mi vecina Anita Isabel, ¿eh?
0: Ah, nos mire.
2: Llevamos bien con ella.
0: Se instaló al ladito de ella por ahí.
2: Todos nos llevamos bien ahí.
0: Qué bueno. Eso es bueno. Siempre
1: mantener la armonía. Les saludo
0: al amigo Luis
1: Sebastián. Dice buenos días a todos. ¿Cómo están? Bienvenida. Son las 8, bienvenidos. 8 de la mañana con 14 minutos. 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Partimos el programa de esta mañana. Atención, dice así.

0: La mañana chilena, la mañana de todos, acompañando a la familia. 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
0: 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Son las 8 de la mañana con 19 minutos, sería. ¿Qué tiene usted
1: sí.
0: por allá?
1: Oye, bonita la pinturita que nos envió por acá nuestra amiga Yanesita Iboni, ¿eh? Del gallito. Muy buena.
0: A ver, No le decía.
1: Sí. ¿Qué nos cuenta Carlitos González por la ruta, nuestro amigo, en esta mañana? Bienvenido, Carlitos, buen día.
2: ¿Cómo está? Buen día, amigo Lía. Buen día, amigo Luchito.
1: Buen día.
0: Hola, ¿cómo estamos?
2: Luchito Amarillo.
1: Techito Amarillo.
2: Aquí rumbo a Talca. Hacer un trámite de un amigo. Acompañándolo, así que ojalá que le salga todo bien, ¿no?
1: Así esperamos, ¿eh?
0: Que le vaya bien, que le vaya eso. Bien.
2: Así que un saludo a todos, ¿no? Y sigue la agüita.
1: Mira.
2: Sigue la agüita, viviendo por este lado. 10 grados más que el tecito amarillo. Saludos. Y el Mauro que me pegue una llamadita, oiga, voy a hablar con él. Gente.
1: Muy bien, pues, gracias Carlito, buen día. Que esté muy, muy bien nuestro amigo, ¿eh?
0: Ya pues, hay que darle el dato al Mauricio que quiere hablar con él, ¿eh?
1: Exactamente, ¿eh? Que se comunique con Carlito González.
0: Ya pues.
1: Oye Luis, por acá tengo lo que le comentaba adelante referente al tema de Codelco que comenta Patito Valdés, que es bastante interesante lo que él señala con respecto a las cifras que se manejan, ¿eh? Y que realmente es impresentable porque pasan delante, lo comentábamos, presidente y presidente de Codelco ganan sus buenos sueldos y todo sigue igual y peor.
0: Y se van tranquilamente.
1: Claro, ¿eh? Justamente, ¿eh? Con tremendos sueldazos. A ver, ¿qué nos dice?
0: A ver, ¿qué
3: Hola,
0: dice?
3: Hola, amigo Díaz Mena, ¿cómo estás? Justo día, saludarte amigos. Por la mañana, temprano. Quise llamarte porque, mira, ayer se levantó una polémica porque la señora ministra Chopalí de Salud nos visitó Linares.
1: Exactamente.
3: Ya, por el hospital. Dicho esto, pero la deuda que tiene Codelco hasta el día de ayer, ¿eh? Escucha bien el día, 125.000 millones de dólares. No, perdón, 250.000 millones de dólares tiene deuda Codelco en déficit que tienen ellos en contra. Tú comprenderás, pues, Elías, que con 250.000 millones de dólares, no estoy soñando, porque eso fue el informe que se dio ayer,
1: sí.
3: 250.000 millones de dólares. Me alcanza para construir 85 a 125 hospitales de alta LIP aquí en Chile.
1: Increíble, ¿no?
3: Entonces yo digo, ¿qué pasa? Ahí te la dejo, amigo mío, por la mañana. 85 y 125 hospitales alcanza a construir con la deuda que tiene Codelco en este minuto, que son 250 mil millones de dólares.
1: Impresionante.
3: Hasta el día de hoy. Por eso quieren privatizarla. Para que ya no sea más una caja pagadora, no sé para dónde.
1: Exactamente. Muy impresionante, Luis. Un relato que desde ya nos deja bastante preocupados respecto a lo que significa aquí. Imagínense, 85 hospitales de alta resolución.
0: Claro.
1: 250 mil millones de dólares. O sea, coloquemos ahí en visual lo que significa aquello. Y él hace el parangón precisamente.
0: 250 mil millones de dólares, Elía.
1: Sí.
0: Le alcanza más, para 80 hospitales.
1: Claro, pero de altísima resolución.
0: Claro.
1: De 85 a 120, lo dice él, imagínese. hospitales.
0: Y solucionarían el problema de la salud.
1: Justamente, y él hace el parangón ahí, Luis, justamente con la visita de la ministra de Salud acá a la ciudad de Linares, que no se quedó en Linares justamente para ver el avance que tiene el hospital, que solamente alcanza un 30%, y recordemos, las obras están detenidas. Es ahí donde hace el parangón referente a aquello, que esto se podría ya definitivamente solucionar.
0: Claro. A ver, yo creo que el sueldo de Chile del cobre es una mentira, Bolivia.
1: Sí, siempre lo ha sido, ¿ah?
0: Una mentira.
1: ¿Usted recibe algo?
0: Es una mentira.
1: Con todas sus letras.
0: Porque, a ver, si fuera el sueldo de Chile, el cobre, pucha, estaría mucho mejor, porque imagínese, lo único que se vende bien es el cobre de nuestro país.
1: Es impresionante, sí.
0: Somos los mayores productores del mundo de cobre.
1: Exacto.
0: El tema, Lía, que esto hay que arreglarlo, pero es re difícil, ¿eh? Es re difícil.
1: Es que así como está,
0: hay que sacar de raíz muchas cosas, ¿eh?
1: Claro, así de la manera como está legislado hoy en día, difícilmente se quieran hacer cambios.
0: Es que aparte, Lía, de los ¿cuántos se llama? De los presidentes, de los ejecutivos que han pasado por ahí y han tirado la mano, ¿eh? O han hecho malos negocios, ¿eh? Digámoslo así, han hecho malos negocios nomás.
1: Sí.
0: Pero es
1: secreto como, a voces.
0: A ver, ¿cómo le dijera, Elías? El sistema de Codelco es muy beneficioso para quienes trabajan ahí, ¿no?
1: Exactamente.
0: Claro, porque hay huelga inventada todos los años. ¿Ah? ¿Y cómo se llama el término de conflicto? Escucha, imagínese.
1: ¿Cuánto le genera?
0: De repente son 30 millones de pesos.
1: Sí, siempre solo 38 los
0: 38 millones de pesos el término de conflicto. Para todos. ¿Ah? Entonces imagínense cuánta gente. La persona que gana el mínimo, Elía, ¿y son cuántos? ¿500 y tanto?
1: 500 y fracción, ¿eh?
0: Ya póngale 600, ya para que redondeemos. Son 600, en un año son 7.200.000. En un año.
1: Claro.
0: 7.200.000 en un año. Imagínense. Y el término de conflicto son 30 millones para los funcionarios de Codelco, y, o sea, los obreros, todos quienes trabajan,
1: claro.
0: Trabajadores en general, imagínense, o sea, ganan como cuatro veces lo que gana por el puro bono.
1: Claro, justamente.
0: Como cuatro veces lo que gana una persona que gana el mínimo durante un año. Solamente el bono. Y cuando hay conflicto, que son conflictos, para que estamos con cuestiones, son conflictos programados.
1: Sí.
0: Todos los años hay un conflicto y un término de conflicto. Llegan las grandes empresas, las automotoras.
1: Claro, se instalan ahí.
0: Y se instalan ahí, sí. Porque para cambiar el auto.
1: Claro. ¿Ah?
0: Entonces, hay mucho gasto, paga mucho, hay mucha fuga de plata en eso, mucha gente se enojará conmigo, pero dígame si no tiene la razón.
1: Totalmente.
0: Dígame si no tengo la razón.
1: Totalmente.
0: La gente tiene la razón de estar inconforme. Pero sí, oye, una empresa como Codelco, que se vende tan bien, que la libra de cobre sube y sube, ¿cómo podemos tener una deuda de 250.000 millones de dólares?
1: Y todo tan tranquilo, ¿eh? Todo tan tranquilo como si nada.
0: Claro.
1: Llama la atención todo eso. No.
0: Entonces el sueldo de Chile, ¿no? Mire, y lo más curioso, Lía, que hay empresas cupríferas, ¿ah? Que hay empresas que se dedican al mismo rubro y hacen lo mismo que Codelco y producen ganancias. Y son mucho más chicas. Entonces, ¿cuál es el problema, Lía?
1: Secreto a voces es el problema.
0: ¿Qué cree usted?
1: Secreto a voces el problema.
0: ¿Qué cree usted, Lía?
1: Despilfarro.
0: Claro.
1: Despilfarro. De mucha plata.
0: Ahora imagínese este presidente Máximo Pacheco, ¿cuánto tiempo estuvo?
1: Varios años.
0: ¿Cuántos gobiernos pasaron por ahí?
1: Claro. Y
0: nadie dijo nada.
1: Y todo quedó igual y peor.
0: Sí, pues.
1: O sea, pasan y...
0: Claro.
1: Queda todo igual y peor.
0: No, es impresionante. A mí me impresiona, Lía.
1: A mí igual, Luis, sí.
0: La verdad es que asombro, me impresiona.
1: La capacidad de asombro no se pierde, ¿eh?
0: Porque todos los años hay un conflicto en Codelco. Todos los años.
1: Sí, inventado.
0: Y el bono de término conflicto son 30 millones, 20 y tantos.
1: Y sobre a veces.
0: Y otros más. Imagínese lo que dije delante. Un gallo que trabaje en el mínimo, con suerte gana 7 millones al año. Y el puro bono de término de conflicto de Codelco, para cualquier persona son 30 y tantos millones.
1: Claro.
0: O sea, 7 por 3, 21, 7 por 4, 28. O sea, 4 años de sueldo mínimo para un trabajador.
1: Y menos, porque sobre los 30 generalmente salen los términos de conflicto.
0: Qué increíble, ¿eh? ¿Y quién le pone el cascabel al gato, Elías?
1: Exactamente. Es que hay un problema de matemáticas, Luis, porque 2 más 2 no les da 4, parece.
0: Claro. ¿Quién pone el cascabel al gato?
1: Claro, eso le digo. Dos más dos no les da cuatro.
0: Primero, decían que Pinochet se robaba la plata. Que iban a cambiar todo esto. Después asumió Elwin. Igual, pues.
1: Sí.
0: Vino Frey, igual. Lago, igual. Ah,
1: ahí no.
0: La Bachelet, igual. Piñera, igual. Siguió igual. Kass, Boris, igual. Bueno, Kass está comenzando, pero parece que al final, como dice Sandro, la vida sigue igual.
1: Claro, nada más. Como la canción, nos vamos a otra canción.
0: La vida sigue igual.
1: Al final, la vida sigue igual, como dice la canción, ¿eh? Ay, ay, ay. Bueno, 2 más 2 no les da 4, parece. Ya.
4: El baile del perrito, el baile del perrito, sí que te va a gustar.

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0: Linares, Talca y Curicó, ¿ah? ¿Eh? ¿Qué es lo que tiene usted por ahí, don Elías Mena?
1: ¿Qué? No, me di cuenta, don Luis, que no tengo ninguna posibilidad. A ver, ¿qué nos dice Panchito Carreño por acá? Nos envía un lindo video a propósito. A ver, ¿qué nos dice? Lo escuchamos. Bienvenido, buen día.
2: Don Luis, muy buenos días. Don
0: buenos Abraham, días.
2: Buenos días. ¿Cómo está la familia? Esperando que todos estén muy bien por allá.
0: Muy bien, gracias. Y la suya también, espero. Día,
2: muy buenos días, Mauricio. Cintia Fernández, a cada uno de los auditores, que tengan todo un excelente. Hoy ya es miércoles. Ya es miércoles. Y aquí estamos, girando como todos los días. Yo no sé, o me gustaría entender, porque entiendo y comprendo por qué la gente en ese aspecto, todos los administradores, no todos, algunos administradores, siendo una empresa que produce tanta plata,
0: Modelco,
2: ¿por qué tiene un déficit? Eso es lo que nunca yo he logrado entenderlo. No tengo claro que por qué se produce, porque la malgastan la plata. Si eso es lo más claro que hay. Pero una empresa así de Codelco debería ser una empresa con ningún tipo de problema económico.
0: Pero claro.
2: No puede ser que una empresa tan grande de Chile, la más grande de Chile, exportadora de cobre, no puede ser que esa empresa tenga, doctora, déficit. No puede ser eso. Yo no lo puedo creer. De verdad que no lo puedo creer.
0: Sí, pues.
2: Y la plata que den, tanta plata, estoy en tantos hospitales como dicen ustedes, pero de verdad que a mí me cuesta entender. Yo tengo un colectivo o dos colectivos, vivo de ellos, pero me producen ganancia y soy una empresa chica. Siendo una empresa tan grande, inmensamente grande, que tenga un déficit de plata es como para no creerlo. De verdad que no puedo creerlo. Yo tengo claro que todos los años llegan a conflictos para los bonos y cuánta cuestión, pero al final llegan a un beneficio para ellos, pero no para el resto de los chilenos, porque de eso, del cobre, claro, nosotros deberíamos recibir todos los años o todos los meses
1: algo,
2: un porcentaje, porque es de todos los chilenos.
1: Según dicen.
2: Aquí estamos hablando al final que es de un grupo de personas. Los que trabajan ahí, y no para todos, porque los obreros no agarran esa plata de 30 y tantos millones, don Luis, el día. El obrero común, el que está dentro de la mina, no gana esa plata. Ahí es que la ganan son las empresas externas. Esos son los que agarran esa plata. No, los trabajadores le dan $1,000,000 y era. Con eso quedan contentos. Pero no todos ganan 30 millones de pesos. Es más, la plana directiva, los conchenchos, como llaman por ahí. Todos los relacionados la administración, las empresas, porque hay muchas empresas externas. Los que tienen empresas, esos son los que ganan esos beneficios y los trabajadores. Todos no lo ganan esa platita. Todos no ganan esa platita. Pero bueno, están gastando lo que no es de ellos. Ese es el problema. Están gastando lo que no es de ellos.
1: Oye, Panchito, le quiero decir algo. ¿Y cómo vamos ahí? Se lo respondo de esa manera yo de cada...
0: El tema, María, porque a mí me llama la atención que Codelco tenga una deuda tan grande. Oye, en cualquier empresa, María, si el gerente no da el ancho, lo cambian.
1: Pues. Se va, pues, claro.
0: Aquí Pacheco, por ejemplo, con su grupo, ¿cuánto tiempo estuvo?
1: Años.
0: ¿Cuántos periodos estuvo?
1: Varios. ¿Y cuándo?
0: Presidente de diferentes corrientes políticas y lo mantenían ahí.
1: Claro.
0: Entonces, de repente, para que vamos a la música, la culpa no la tiene el chancho.
1: No.
0: La tiene el que le da la flecha. Ahí se la dejo. Vamos.
1: Exactamente. A la música. Y Luis, ¿y cómo vamos ahí?
0: Ahí está el problema.

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0: La mañana chilena, la mañana de todos. Estamos desde las 8 de la mañana todos los días aquí en el 91.7 en Talca FM, Radio Chilena.
1: Sí.
0: 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AM, amplitud modulada AM, Radio Chilena. Y también estamos, Don Elía, para nuestros amigos que nos siguen en el mundo.
1: Soy Don Luis, en www.radiochilenadelmaule.cl, señaló.
0: Así es, estamos todos los días para acompañarles con mucho cariño. 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
0: Queridas amigas, queridos amigos, Ahorro Cop le tiene la mejor noticia para nuestros amigos pensionados de Dipreca o Capredena, o pensionadas de Dipreca o Capredena. Pueden

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1: Y afortunadamente está bajando el nivel de los caudales de los ríos acá en nuestra región del Maule, Luis. Está trayendo bastante alivio aquello, ¿eh? Que había mucha gente que estaba con mucha preocupación, bastante peligro, con incertidumbre y todo aquello. Afortunadamente, la zona del Mataquito también ha bajado notablemente, ¿eh? El curso de agua. Así que, afortunadamente, por ese lado, muy, muy positivo lo que es entonces. Está encampadita, porque recordemos que mañana, según señala el informe del tiempo, mañana, al final del día, mañana jueves, comenzarían nuevamente las precipitaciones que se extenderían parte del viernes, sábado y domingo y parte del lunes.
0: Chuta, la lecera.
1: Sí. Se nos viene de nuevo.
0: Pero mañana en la tarde llueve.
1: Mañana al final del día.
0: Al final del día. Sí. Hoy día ya no llovería.
1: No, no, hoy no.
0: O sea,
1: no,
0: nos dio una, o sea, una tregua.
1: Claro.
0: El temporal.
1: Eso, puede que al mediodía, Luis, por lo que dice por acá, 45% de posibilidad de lluvia, puede que caigan algunas gotitas, pero va a ser lo mínimo.
0: Lo que le contaba ayer, pues ayer, fíjese usted, yo lo llamé, Elías, ¿está lloviendo? No, sí, por acá no.
1: No, no.
0: Oye, acá no se rajaba lloviendo, señor.
1: Manda la agüita para acá.
0: Parece que la estaban tirando, no con balde, la estaban tirando con manguera, pero eso de los bomberos.
1: Exactamente.
0: Después hablé con Claudia, hoy allá en el jardín. No, nada.
1: ¿Ve? Llegan tal que no.
0: Yo había.
1: No estaba cayendo.
0: Estaré medio rayado.
1: Yo creo que por ahí puede estar el problema, Luis. Como que lo he notado oído durante este último tiempo.
0: Claro. Como que ya camino lento, como perdonando el tiempo.
1: Exactamente, como olvidadizo.
0: Claro, no, que los perros andaban como sopa porque yo andaba ido.
1: Sí, como que se le corre el zinc de repente.
0: Claro, la fonola.
1: La fonola.
0: Claro. Ahí está la cosa.
1: Ya
0: vamos a saludar al profesor Gastón Flores, ¿ah?
1: Saludos para él.
0: Gastón Antonio, don Antonio Gastón Flores, que nos escucha todos los días ahí. ¿Ah? Un gran profesor que ahora está descansando en su casita.
1: Eso es, disfrutando de su
0: calentito descanso, ahí, ¿eh? Disfrutando todo lo que sembró, ¿ah? Porque cuando publicaba algo en las redes sociales, oiga, todo el mundo le tiraba flores ahí, flores, flores, flores, porque es don Gastón Flores.
1: Exactamente, haciéndole honor al apellido, ¿eh?
0: Claro. Oye, ¿usted tiene algo por ahí o no?
1: No, Luis.
0: Ya.
1: A ver.
0: Porque el Panchito sí. Carreño, ya lo tiramos por acá. El Palito Valdés tiene un tema bastante importante, fíjese.
1: A ver,
0: mire, lo vamos a escuchar, y ayer esta noticia salió a nivel nacional en todos los canales de televisión, porque es preocupante, porque muchos están preocupados que el coronavirus, pero hay otro problema aquí con el ratón o el Elías de cola larga. Escúchelo.
1: A ver, vamos con él. ¿Qué nos dice?
2: Hola, don Luis Sebastián Bielma y compañía, junto a don Elías Mena, los estudios centrales.
1: Sí, Patito. Abrazos.
2: La señorita secretaria y los oyentes de Radio Chilena a nivel nacional e internacional también. Y ese mar que tranquilo te baña, te promete un futuro esplendor. Esas estrofas dicen nuestro precioso himno patrio de nuestro país,
1: sí,
2: que hasta hace un tiempo atrás era muy lindo. No teníamos problemas económicos. Habían problemas, pero menores. Y no teníamos tampoco plagas. Ayer se alertó desde Tarapacá hacia el sur, hasta bien al sur, Pucón, tiene que ser más o menos Villarrica. El ratón de col largo está haciendo estrago en nuestros campos chilenos. Y eso es peligroso porque acá nosotros teníamos situaciones aisladas en algunos puntos, Linares, Parral. No sé si aquí en Vilche también, de repente, zona costa también puede que haya habido uno, pero era uno o dos casos por año, a lo mejor en el verano, por las casas cerradas. Pero ahora dieron una alerta general, donde va a haber que tener mucho cuidado, revisar bodegas, los graneros, sobre todo nuestro acá en la zona de Maule, este sector acá, que muchos plantan cebolla, tienen sus galpones, van a tener que poner trampa y mantener a raya el bicho este, ¿ya? Dicho esto, también estamos con déficit de agua ya, o sea, con un superávit de agua, creo yo, y va a seguir lloviendo por lo que dicen hasta octubre. Vamos a tener un verano a lo mejor con mucha hierba, como harto pasto seco, incendios forestales, se nos vienen las mil yunas, como se dice, pero hay que estar preparado. Preparémonos con tiempo, señores auditores, no esperemos a esta última, y sobre todo con la cuestión de los ratones. Lucho, como más entendido en los zoológicos, toda esta cosa.

0: de los animales, él, yo creo que los puede interiorizar más, pero es peligrosa esta situación. Yo acá donde trabajo en parcelas ya tomamos los riesgos ya y estamos comprando veneno ya fuertísimo ya y haciendo trampas ya para combatir el posible plaga de estos ratones.
1: Preocupante, ¿eh? Preocupante.
2: Que esto es grave, ¿eh?
1: Sí, bastante.
2: Justamente los canales de televisión ayer dieron a conocer todos el problema que hay del ratón colilargo, ¿ah? Bueno, aquí especialmente en nuestro sector, en Humpay, en la región del Maule, pero acá en Humpay, es peligroso porque no se olvide que se quemaron los cerros en el verano.
1: Así es.
2: ¿Y para dónde arrancan los roedores?
1: Ahí está el problema.
2: Hacia los sectores más poblados. Exacto. ¿Ah?
1: Sí, de ahí viene todo
2: el
1: esto.
2: El tema, por ahí decía dos o tres casos, el pato se quedó muy corto. ¿Sabe cuántas personas murieron el año pasado?
1: ¿Cuántas?
2: Por el virus Hanta, porque nosotros tenemos el virus Hanta de los Andes, que es el más fuerte.
1: Muy peligroso.
2: Que está en el ratón de colilargo, en el ratón colilargo, en Argentina y en Chile. ¿Se acuerda cuando estuvo el crucero, como que nos dejaban bajar y todo lo demás a la gente?
1: Justamente, que venían infestados.
2: Y tenían justamente la cepa Andes.
1: ¿Ah? Sí, justamente la Andes.
2: Que
1: sí.
2: de nuestro ratón aquí.
1: Está bien nombrada, claro.
2: El año pasado, para que usted se preocupe, Lía, murieron 18 personas. 18 personas debido a este virus, al virus Hanta, en Chile. 18 personas. Y ya este año, estamos recién comenzando casi agosto, terminando julio, comenzando casi agosto, ya van 19.
1: Oh.
2: O sea, realmente nos preocupamos cuántos mueren del coronavirus.
1: Sí.
2: Y tenemos el problema del ratón colilargo.
1: Ahí está lo que dice el Patito Valdés, pues.
2: Claro, porque aquí se siembra mucho trigo, de repente mucho maíz, y es ahí donde habita el ratón colilargo.
1: Claro, justamente.
2: Más que en las casas, ¿eh? Es muy raro que llegue a la ciudad, pero puede que esté llegando, ¿eh?
1: Justamente por esto la quema en los bosques, Luis, claro.
2: Claro.
1: Su hábitat prácticamente ha desaparecido.
2: Hay que poner ojo en eso, ¿eh?
1: Sí, sí.
2: Y es muy característico, es un ratón chico, pero con una tremenda cola.
1: Tremenda cola, ¿eh? Sí.
2: Es poco más que una laucha, ¿eh?
1: Claro,
2: pero con
1: tamaño.
2: Forma de ratón, pero no es grande.
1: En tamaño, sí, sí.
2: No, lo que era muy común grande. Antes, por ejemplo, cuando uno iba a cazar en ese tiempo, cuando yo salía a cazar, ahora yo no salgo a cazar, no saldría, ¿eh? Bueno, uno usaba botas, pero era típico que encontraba los rastrojos de trigo, donde hay muchas perdices. Las perdices buscan los rastrojos para comer, porque queda el trigo ahí que no se cosechó.
1: Claro.
2: Andaban muchos ratones colilargos, pero en ese tiempo no se conocía que estaban infectados.
1: Sí.
2: ¿Eh? Y seguramente moría gente y nadie tenía idea de que moría. ¿Eh? Pero hay que cuidarse, eso es un tema, ¿eh?
1: Un tema muy preocupante, Luis, sanitario.
2: Muy preocupante.
1: Tema sanitario, donde el hombre lamentablemente ha tenido la culpa de todo esto, ¿ah?
2: Claro.
1: Digámoslo, el ser humano ha tenido la culpa de que el ratón justamente esté buscando otros lugares donde habitar debido a la quema de los bosques, ¿ah? Intencional, recordemos, en muchos casos.
2: Entonces, claro. Hay todo un tema. Acá en el caso de nosotros, aquí en Humpay, cuando se quemaron los bosques, escucha, nos ha perjudicado de todas maneras, porque, por ejemplo, llegó una plaga de peuco acá que están protegidos, ¿ah? Están protegidos por el SAG, no se puede hacer nada, y le mató un lote de gallina a la gente que tenía por acá, o pollos chicos, porque se le acabó la comida que tenían allá, los conejos arrancaron, otros se murieron, entonces no tienen árboles altos donde pararse a cazar o donde posarse a identificar la presa, etcétera, claro. Etcétera. Entonces, es complejo el tema.
1: Mucho.
2: Pero el ratón colilargo, que era una de las presas que tenían las aves rapaces acá, ya ha llegado un poco más hacia los lugares poblados, ¿me entiendes?
1: Exactamente.
2: Así que hay que tener mucho cuidado. Es un tema que se toma con mucha liviandad, pero el año pasado mató 18 personas en nuestro país.
1: Increíble.
2: La cepa Andes, ¿ah? ¿Eh? Y este año, a esta altura, ya lleva 19.
1: Claro,
2: y esto no se sabe, pero ayer se dio a conocer a través de los medios de comunicación, porque en realidad es preocupante, ¿eh?
1: Demasiado, Luis, demasiado, porque todavía no empieza la primavera, recordemos, falta mucho aún.
2: Claro. El problema es que los ratones se reproducen de una cantidad impresionante,
1: sí,
2: ¿eh?
1: Por ahí va el tema. Para
2: porque
1: peor.
2: La mortalidad del ratón, de las camadas, así se puede llamar, es prácticamente cero. ¿Eh? Ni siquiera un 1%, es cero. O sea, de 10 se crían 10. Entonces, y esos todos están infectados. Por eso usted tiene que tener mucho cuidado. De repente va a la cordillera, especialmente a Vilche, o a cualquier parte y ve una cascada que viene, pero limpiecita. Tomemos agua, esta agua está limpiecita.
1: No. Ojo con eso.
2: ¿Quién sabe si el ratón va allá, claro, y toma agüita?
1: Justamente.
2: ¿Y la salida del ratón va en el agüita? ¿Ha pasado eso?
1: Ocurre.
2: Así que tenga mucho cuidado. Especialmente en las casas hay que gastar un poquito de platita, comprar veneno y todo eso que pueda eliminar a este ratón. No, si encuentra un ratón con la cola larga, no lo vaya a tomar, por favor, con la mano. Coloque ese guante o con una palita, entiérrelo por ahí, porque es muy re peligroso.
1: ¿No? Exactamente, Luis. No, y todo esto también habla del tema del cuidado que van a tener que tener los camping, extremar las medidas de seguridad.
2: También.
1: Este tema sanitario.
2: También, Elías.
1: Sí, los camping.
2: Claro, porque habitualmente los campings están ubicados en la cordillera, a la orilla de los ríos.
1: Exacto.
2: Donde el ratón busca para tomar agua.
1: Claro.
2: O también, ¿cómo se llama?
1: Alimento.
2: Hay pastos altos.
1: ¿Eh? Alimento, pasto y todo eso.
2: Claro.
1: En las cercanías.
2: Hay que tener mucho cuidado en los campings. ¿Eh?
1: También va
2: a ser un tema. Nuestros amigos también de los campings para tener que
1: extremar los cuidados.
2: Sí, sí, es peligroso. Peligrosísimo. ¿Ah?
1: Se nos viene compleja la situación, el tema sanitario referente a esa situación. Uy, uy, uy.
2: Por acá la Yanecita nos manda, ¿es cierto esto? ¿Ah? Mezcla para eliminar ratones. Una porción de yeso, azúcar, harina y pan molido. Usted lo revuelve el día y lo deja por ahí y hay que dejarle agüita.
1: Claro.
2: Hay que dejarle agüita. Dicen que es muy efectivo esto, ¿ah? Es como el veneno artesanal.
1: Claro.
2: Dicen que es muy efectivo.
1: Efectivo. ¿Ah? Hay que ponerlo en práctica.
2: Ahora, el tema es el siguiente. Que ¿cuál? Pueden caer algunos ratones si no comen todos, porque los otros, si se ven que se mueren sus pares, no van a comer.
1: No.
2: Por eso los venenos de ratones ya no son tan efectivo, mortales al tiro. Que comió el ratón y se murió. No. Le provoca problemas
1: hemorrágicos
2: durante unos días, porque los ratones tienen la comunidad tiene un orden, tiene una por ejemplo, o mandan al ratón enfermo a comer o mandan al ratón más viejo.
1: Claro.
2: Entonces, si no se mueren, ellos van y comen todo. Ahí ha ido adelantando la industria de veneno para eliminar la rata, de lo contrario estaríamos llenos de eso.
1: Exactamente.
2: Incluso hace algún tiempo había un producto que se llama Parvay de Bayer o de Agrovet, laboratorio Agrovet, que estaba haciendo venenos con hormonas sexuales, o sea, atractivas para las hembras,
1: claro,
2: y atractivas para los machos.
1: Exactamente.
2: El veneno. ¿Qué le parece? No. Así que hay que cuidarse porque el ratón de cola larga y pelada trae problemas de salud y ha muerto mucha gente en Chile. Y la cepa Andes es muy peligrosa, prácticamente letal.
1: Sí, tener mucho cuidado con todo aquello. Oiga, Luis, por acá el Patito Valdés, cambiando de tema, nos envía un video de un lugar donde está lloviendo, pero en una forma impresionante. No sé si será actualizado este video o bien corresponde a una situación que se está viviendo en algún lugar de la región del Maule. Pero es impresionante cómo llueve, realmente la tiran con balde ahí.
2: Yo creo que fue el de ayer.
1: En este video me da la impresión, sí. Pero es impresionante cómo llueve. Por eso no nos dice acá si está actualizado o no aquello,
2: Que lo cuente, Me imagino que es el de ayer. Son las 9:27. ¿Vamos a una canción, Elía?
3: Ahí vamos.

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0: 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Las 9 de la mañana, con 33 minutos. ¿No necesitas un ejército, maestro? 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

0: ver, ¿y por qué? ¿Aló? ¿Aló? ¿Por qué dice usted que reclamaría?
1: Claro, don Elías, viendo temas tan bonitos, cantantes tan lindos.
0: ¿Y por qué toca esos temas?
1: Hay tantos, don Elías.
0: Pero mire, ese tema dice por qué no puedo ser del Jet Set.
1: No le digo yo, don Elías.
0: Por mucho empeño que le haga, no puedo entrar al Jet Set.
2: Oye, Elías, usted que decía, no, si no está lloviendo, no, que va a estar de Lucho, sí. Está hablando de cero, ¿eh? Sí. Yo le dije que en Numpay llovía torrencialmente ayer, ¿eh?
0: Sí, pues, ayer.
2: Ayer, pues, y usted no me creyó, ¿eh?
0: No, mire, oye, la si Paolita le creí, Luis, si le creí, le creí. La yo le dije que a Cantalca no estaba lloviendo, 60, que era increíble.
2: 70 metros más al norte que yo.
0: Sí.
2: Mire lo que dice, ¿eh?
0: Vamos.
2: Lo escucha, pero ahora no lo puede escuchar. Tiene que plantar el chuzo el mismo la otra vez, pues.
0: ¿Eh? A ver, ya.
2: Mire, dice.
3: Hola, buenos días, don Luis. Sí, sabe que yo toda la mañana me voy escuchando su radio hacia mi trabajo. Ya ya no lo puedo sintonizar. Sí, me río harto con ustedes porque hablan harta tontería. En buena se lo digo. Y estaba escuchando lo de la lluvia. Claro, por la lluvia aquí en nuestro sector fue pero inmensamente fuerte. Y yo ya me preocupaba a mi hijo, el de 13 años que está en Talca estudiando, y le dije, hijito, prenda su paraguas porque está lloviendo muy fuerte. ¿Dónde, mamá? Me dijo. Y yo le dije, pero si está lloviendo fuerte. Y ella, no, mamá, acá no está lloviendo. Llueve por sector. Así que, sí.
2: ¿Ve? Ahí
0: otra prueba.
2: Tengo una testigo de que llovió ayer.
0: No, si yo le Oye, creo.
2: ¿Sabe que Elías?
0: Sí, le creí, Luis.
2: Mauricio, sí. Y toda la sintonía, pues, la tiraban con balde aquí.
0: Sí, oye, si yo le creí que estaba lloviendo allá. A Cantalca le decía yo que no.
2: ¿Sabe que en un momento se llenaron los potrerillos de agua, pero bote a bote? Y yo dije, algo pasó, ¿cuánto se llama? Que a lo mejor se tapó el canal de desagüe. No, pues si había caído mucha agua.
0: Mucha agua, claro.
2: Mucha agua.
0: Poco tiempo. Sí, Mauricio, claro. ¿Cómo le va? Bienvenido, buen día.
4: ¿Cómo están?
2: Bien, pues, aquí estamos.
0: Bien, viéndola usted, bien, estamos bien.
4: ¿Qué
0: estamos
4: bueno, bien. Yo ando de lío. Perdón.
0: ¿Qué le pasó?
4: Con Checo Pérez, brr. No. Yo ando delicado al estómago, güey. Ando bien así, comiendo sanito.
0: Le apuesto que fue allá al restaurante San Lucho.
4: No, ahí uno...
2: Tiene que cuidarse nomás, ¿eh?
4: Sí. Nada más. Ya, oiga, yo, bueno, quería comentar que ayer, alrededor de las 11 de la mañana, fui al cerro.
2: ¿Al perro?
4: Al cerro.
0: Cerro.
4: Cerro, cerro la Virgen. La cima, de cerro. Sector Antenas. Y había un sol bastante agradable aquí en Talca. Sí. Y subiendo el cerro, más o menos a la altura donde don Luis, el vehículo se le iba solito para allá.
0: Justamente.
4: Se estaba, pero cubierto. Y en un momento se rajó lloviendo, diga. ¿Ves? Pero una lluvia así, pero de esa...
2: La misma. Tuti.
4: Ya, y terminamos de hacer lo que teníamos que hacer y voy bajando más o menos a la altura de la perrera municipal. El sol acá en Talca, así como si nada.
0: Increíble, ¿eh?
4: Como si nada.
0: Tan poco espacio.
4: No, pero hay una altura, unos metros considerables ahí de altura. ¿Cuánto es? Son 300 metros el Cerro La Virgen.
0: 300, sí.
4: Claro, pero la nube estaba sobre el sector Virgen, Antena. Pero fue una lluvia, sí, pero esas que uno dice, se raja lloviendo. Fue fuerte.
2: Y lo que pasó acá, pues.
0: Oye, contaba claro. Luis, sí. Muy parecido. Me da la impresión.
2: Y,
0: o sea,
2: yo tengo parcas, ¿cómo se llaman estas parcas impermeables?
0: Sí.
4: ¿Ya?
2: Ya. Tengo varias parcas, pero las que uso no son impermeables. Y más o menos yo estaba al fondo aquí de la parcela, que son 50, 60 metros, cuando empezó a llover. Y me vine porque había terminado ya de hacer todo lo que tenía que hacer con los animales, darle comida y todo eso. Y cuando venía tuve que correr porque quedé casi empapado, porque cayó de un viaje así.
4: Sí, ¡pam! No, sí, fue una...
2: Duró como 30 minutos acá, 30, no, 35
4: minutos. Acá la lluvia yo creo que fue unos 5 minutos, 6 minutos.
2: No, acá pero como 30 lluvia, minutos.
4: Pero una lluvia bastante intensa, sí. Arriba en la cima del Cerro La Virgen, así, muy intensa. Muy intensa.
2: Y llovió por parte porque, imagínese usted, nosotros... en forma recta, porque por el camino estamos como a 10 kilómetros de Talca, pero en forma recta estaremos a 6, 7.
0: ¿Ah? Aproximadamente, sí.
2: Claro, imagínese, pero en Talca no llovió nada.
4: Es que
2: nada,
4: yo creo que usted lo acompañó a la nube negra, don Lucho.
0: Eso es.
2: La nube negra.
4: La nube negra. Claro,
0: exacto.
2: ¿Qué pasa? Va a tener que tener cuidado para acá.
4: A ver, ¿qué pasó, Elio? ¿Ah? A ver, digamos.
2: ¿Qué pasó? ¿Qué pasó?
4: Oiga, ¿vio el video ayer o no? El video de... de cuando vaya a la cordillera yo, ¿no?
2: No, no lo vimos. ¿Cuál es ese?
4: El video cuando yo dije que...
0: Ah, sí, sí.
4: Pues si
0: sí,
4: lo vio,
0: sí.
4: Pues si se puso
0: sí,
4: a reír
0: pues
4: ayer.
0: Sí, si lo puso jaja.
4: Se puso jaja, pues, don Lucho.
0: No,
4: que yo, no, lo pasa que ve con esto del chino, con las tías. Claro, que las tías andaban con filtro y todo el tema. Entonces,
0: sí,
4: después fueron irreconocibles.
0: Escúchalo.
4: Y yo hice una...
5: Hola, ¿cómo están? En caso que alguna vez me pierda la nieve, me tienen que buscar con esta cara, con este filtro, con las tías.
2: Oiga, la Llanecita también dice que llovió por allá en camino a Penarco, o sea, llovió en todos lados, parece menos en Talca.
0: No, acá no. Sí. No, no llovió.
6: Por acá también llovió. Miren. Don Luis, don Elías, por acá también llovió y cayó. Miren. En la nubadita cayó.
0: También, miren.
6: Y. Así que. Está lloviendo por sectores, por sectores. Y en delante no estaba lloviendo por estos lados. Inclusive ayer llovió acá como a las 6:30. Porque fui a cerrarle a las gallinas. A las 6:30, entre 6:20, 6:30 por ahí cayó la nube.
2: Oye, es como raro, imagínense, hoy día estaba lloviendo por ahí por Pelasco y acá nada.
4: Pero si anoche claro, también, anoche ayer también cayó agüita. Poca.
0: Muy suave, ¿eh?
4: ¿Ah?
2: ¿A qué hora llovió anoche?
0: Sí, en la madrugada.
4: Sí, desconozco, estaba durmiendo esa hora yo.
0: ¿La madrugada?
4: No, no. Sí, en la madrugada, como a las 4 cayó una nubita, pero un poquito.
0: Sí, muy suave.
4: Muy suave, sí.
2: Pero impresionante cómo está lloviendo hoy,
0: ¿eh? A la antigua.
2: Bueno. Así está el tiempo, pues. ¿Ah?
0: Sí,
4: lo
0: sí,
4: bueno que bajaron los caudales de los
0: ríos. Sí,
4: de los ríos. Eso los es canales. Una muy buena.
0: Sí.
4: Oye,
2: el bombón bajó de alerta roja a alerta amarilla.
0: Ya, oiga.
4: Sí.
2: Recién estaban informando. ¿Ah?
4: Y lo otro es que en Ligantén hay una bomba de Copec, el cual sacaron todos los implementos, o sea, la bomba quedó así como porque obviamente tenían miedo de que sucediera lo mismo que
0: el río Mataquito
4: pasó, digamos, hace unos años atrás,
0: en 2023.
4: Exactamente, entonces ahí quedó, pero o sea, que sacaron todo hasta los dispensadores de combustible. Sacaron todo y la gente estaba, bueno, lo bueno que el cilindro de gas hizo su pega de poder informar.
0: Ya, oiga.
4: No, el cilindro de gas, digo, el caballero, el que vende gas, ya.
0: Sí, sí, su amigo. Su amigo. Ya.
4: Don Abastible.
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2: Y te compramos gas, nos vamos a la música.
0: Sí, pero Luis, antes de la música, por acá nos envía nuestro amigo Sergio Vázquez. Dos lindas fotografías, está nublado allá en Santiago. Y por acá nos dice lo siguiente, lo escuchamos.
2: ¿Qué dice?
0: Buen día para nuestro amigo.
2: ¿Qué dice? Vázquez, ¿eh?
7: Buen día, Radio Chilena de Talca.
0: Buen día.
7: Saludarlos en bien, para señor.
0: Mira, el viento.
2: Ay, ay, ay.
0: Acá.
7: Perdón, se me filtró más. Estamos aquí contemplando desde la clínica Los Andes. Nuestro envío de fotografía. Que estén muy bien, que tengan buen día. Un poquito agitado por las escalas. Que estén bien, saludos.
0: Saludos.
2: Yo no sé si el despacho fue o el audio lo mandó don Sergio Vaque o lo mandó el Viento Norte.
0: Claro. Entre viento y no. Bonitas fotografías. Está muy nublado los cielos, Luis. A la lejanía se ve niebla también ahí en esas fotografías que nos envía nuestro amigo, ¿eh? Desde una clínica nos dice por ahí.
2: Tenemos música entonces del día.
0: Sí, pues ahí está.

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0: Muy bien, estamos a esta hora en la radio chilena ya con los recuerdos que tiene preparado don Elías. Procuro olvidarte.
1: Le cuesta, le cuesta.
0: Parece,
1: ¿eh? Le ha costado, ¿eh?
0: Le ha costado superar eso.
1: Me imagino, olvidar las churrascas y todo eso.
0: Procuro olvidarte. Oye, la Paulita Acevedo nos está escuchando.
1: ¿Qué dice?
0: Ella trabaja en la APR.
1: Agua potable rural.
0: El agua potable rural, ahí en el sector de Santa Rosa, Lavadero. Así que nos va escuchando por ahí. Un saludo grande para ella.
1: Cariñoso saludo. Gracias por estar en sintonía, Paulita.
0: Y además ella es como líder ahí del Club Deportivo Numpaipo, ¿ah? Como que la.
1: Se maneja. Sí, maneja. No,
0: y además ella juega fútbol, ¿ah?
1: Mire, bien. Claro. Bien.
0: Si la habían llamado a la selección chilena.
1: ¿Y?
0: Ya habríamos quedado en el mundial.
1: Femenino, mire.
0: Claro. Claro.
1: A mí también me llamaron, ¿ah?
0: Saludos a la Paulita por ahí. Cariño. Oye, noticia del agua potable rural, pero acá en Numpay.
1: ¿Qué dice Numpay?
0: El sábado se corta el agua.
1: ¿Ah? Este sábado.
0: Este sábado, oye, primero de agosto, se corta el agua.
1: Eso le iba a decir, vamos a entrar agosto sin agua en Numpay.
0: Sí, pues no, el primero, hay unos arreglos por ahí que hay que hacer, entonces sí. Se corta el agua. ¿Ah? Ya. Se corta el agua.
1: El APR, ya.
0: El APR. Claro, Comité de Agua Potable, aviso importante, suspensión programada del suministro de agua potable. Informamos a nuestros socios y usuarios que de acuerdo con lo indicado por nuestro operador, el día sábado 1 de agosto se realizará una suspensión programada del suministro de agua potable en la ruta K620, el camino a Santa Rosa Lavadero. Horario de 13 en adelante, pueden ser 4 horas, o sea... Desde la 1 de la tarde hasta las 5, no se tiene nada que bañar.
1: Aprox, eso.
0: Claro, así que va a estar cortado de 1 a aproximadamente a 5 de la tarde el agua el próximo sábado aquí en Numpay, pero para el sector de Santa Rosa Lavadero.
1: Eso es, muy bien.
0: O sea, de la oficina para allá para el norte.
1: Sí.
0: O para allá para abajo.
1: Eso.

0: van a tener agua.
1: Ah, ya para ese lado sí.
0: Para ese lado, pero para acá
1: tiene,
0: no.
1: El fondo 2 parece que lo tiene para ese lado, ¿no?
0: Ya, empezó con la misma lecera, señor. No es que él se ríe de los pobres, señor, no se ríe de los pobres.
1: El 2, el 3, el
0: que tiene. ¿Alguna vez usted puede ser pobre?
1: Ah, lo soy.
0: Claro.
1: Lo soy, señor.
0: Tiene como 10 casas que le dejó el. El pobre viejo, el tío trabajó toda una vida, se levantaba temprano, era el primer funcionario municipal que llegaba para dejarle todo este flojo.
1: Que le pone color, ¿eh?
0: 10 casas le dejó.
1: Claro.
0: Y más encima, pagado todos los dividendos y pagado todas las contribuciones por 100 años.
1: Exactamente. 10 casas de maqueta,
0: ¿eh? Ah, claro. Oye, buenos días, amigos, que esté muy bien. Yo bien, gracias, dice la Olguita.
1: Cariñoso saludo,
0: necesito
1: Olguita.
0: Necesito escuchar la canción.
1: ¿Cuál?
0: París ante ti, de Sandro.
1: Luguito, vamos a ir con
0: renovado
1: ella.
0: Esplendor.
1: A ver.
0: Esta noche hay en ti.
1: Bonito,
0: qué bonita que estás.
1: Muy
0: qué bien
1: lindo,
0: luces así.
1: París.
0: ¡Ay! ¡Ay!
1: Por el gran Roberto Sánchez, ¿eh?
0: Lo estoy imitando a Sandro, me duele una muela.
1: Ah.
0: ¡Ay! Oye, otra cosa.
1: ¿Cuál?
0: Elías, el día de la niñez se va a celebrar acá en Numpay, pues. ¿Ah?
1: Mire, bueno, ¿cuándo?
0: Claro, el Comité de Seguridad en Numpay, presidido por Jocelyn Canales, está organizando esta fiesta y va a ser en la escuela de Numpay. ¿Ah?
1: Ya.
0: En la escuela de Numpay, así que ahí hay un gimnasio, ahí se van a entrar los juegos inflables, van a haber algunas cositas ricas, sorpresas, y usted tiene que inscribirse, ¿ah? Inscribir los niños, ¿ah? Para que haya una buena atención después, pues, ¿ah?
1: Exactamente.
0: Claro, una buena atención,
1: para saber
0: así
1: cuántos
0: que.
1: ¿Cuántos niños van y todo?
0: Claro, hasta los 15 años pueden inscribir.
1: Ah, usted puede entonces.
0: Claro.
1: Oye,
0: así que
1: Peira, ¿eh?
0: Ya estamos inscritos.
1: No,
0: va a ser, celebremos el Día de la Niñez.
1: Bueno.
0: Este sábado 8 de agosto, desde las 15 hasta las 17, 2 horas en la escuela en Numpay, ¿ah? Lo espero un día lleno de diversión. Como para participar, inscríbete en el teléfono, atención, en el teléfono.
1: Eso es.
0: 992-653-817. 992-653-817, ¿eh?
1: Oye,
0: así que
1: bueno,
0: ya saben ahí. Ahí tienen que inscribir
1: los niños
0: para participar en el Día de la Niñez, el día de sábado 8 de agosto, o sea, de este sábado al otro.
1: Al otro, claro. Ah. Qué bueno, Luis, que los directivos de la escuela, las personas ahí pasaron el colegio, ¿eh? En caso de lluvia.
0: Sí.
1: En caso de mal tiempo.
0: Pero de todas maneras, sí, así que, aunque llueva.
1: Eso, no,
0: truene.
1: Muy bueno. Muy bueno.
0: Se venga abajo el mundo con agua, igual nomás.
1: Igual nomás, se agradece.
0: En vez de juego inflable van a tener botes.
1: Botes inflables. Oye, ¿qué le pasó a nuestro amigo Héctor Flores Macaya? Me borró el mensaje que tenía para acá. Si nos
0: es que le tire mal a usted, si él me dijo, me escribió a mí, no, es que si lo ve el Elías, no, lo voy a borrar mejor.
1: No, si ya lo había escuchado y tenía lista la canción y la tengo.
0: Yo le dije, bórrelo, señor, ¿quiere le hace caso al Elías?
1: ¿No? Oye, don Héctor, mira.
0: El Elías tiene hasta el aula mala.
1: Aulamiento.
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0: Y vamos con la canción que tiene usted, ¿pues?
1: Ahí está, vamos con este buen tema de Boriem.
0: ¡Ah!
1: Luchín se llama este tema.
0: Rasputín.
1: Oh, claro, traducido.
0: Este lo bailamos en el tiempo de que estaba de moda.
1: Sí.
0: En la discoteca Barbarella.
1: Barbarella.
0: Constitución.
1: Constitución, sí. Oiga, buena.
0: Yo estaba soltero y era feliz.
1: Sí, señor. Y antes estuvo la tiburona ahí mismo, ¿ah? Oye, esta canción se llama Luchín. Vale, va. Mejor dicho, en ruso, Rasputín.
0: Ya. Y en castellano se llama Eliín.
1: Ay, le salió ahí.
0: Ay.
1: ¿Qué pasó, ah?
0: ¿Eh? ¿Qué
1: ya?
0: ¿Cómo es? ¿Qué? ¿Qué? ¿Qué? ¿Qué? ¿Qué? ¿Qué? ¿Qué?

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y después a bailar. 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

0: ay, qué bonita que está, qué bien luces así. Me acuerdo que esa canción Don Elía me dijo, oiga, cuando lo conocí a Elía, porque no hablaba como locutor, pues, ¿me podría tocarme una canción para mi polola? Le dije, sí, encantado. ¿Cómo se llama su polola? Es que yo me atrevo a decirla porque es la población de Independencia donde mismo vivo yo. Pero le dicen las majalas a la hermana. Y ahí me pidió esta canción. Toque mesa de Talca, París y Londres. ¿Cuál es Talca, París y Londres?
1: Ante ti.
0: Esa es Sandro, po. Y yo caché más o menos, le dije, ¿será París? Esa misma, po. ¿Ah? Pero a usted le mando un saludo porque tiene bonita aula, dijo.
1: Claro. Oye, por aquí hay otro recuerdo suyo, ¿ah?
0: ¿Cuál?
1: La canción que escuchábamos recién a propósito de Rasputín delante, ¿ah?
0: Rasputín, tararán, sí, Discotec Barbarella.
1: Escuche, ¿ah? Escuche bien, ¿ah?
2: Don Elía.
1: Sí.
2: Dice la leyenda que Luchín estaba bailando Rasputín y lo fue a buscar el suegrín con la pistolín. Y ahí salió apretando cachetín. Así que por eso se acuerda mucho esa canción.
0: No, lo podía apretar porque se apretaba y me disparaba por detrás.
1: Ah, no, porque está prohibido disparar por la espalda, ¿no?
0: Sí, pero en ese tiempo no estaba prohibido.
1: El patito Valdés.
0: Claro.
1: Buena, patito.
0: Claro. Creo que yo me casé a los 15 años.
1: Sí, bueno, 15 o 16.
0: Por ahí, po.
1: Ya. Dejémonos.
0: El 23 de enero año y me casé en diciembre, po.
1: ¿Ah? En diciembre, mire.
0: Claro, para la Pascua. Pero ay, antes, por el civil.
1: Lo tenía claro. Listo.
0: Yo iba pasando por una cancha y oscurito.
1: Sí, cuando de repente
0: aparece una figura con pelo corto.
1: Y con niebla, ¿o no?
0: No, es el Carlos Pinto.
1: No era Carlitos Pinto ya.
0: Con pelo corto, ¿ah?
1: Sí.
0: Con traje verde oliva.
1: Ah, ya, me imagino. Botas ceñidas.
0: Ah, papi calladito. ¿Dónde hay?
1: Pistola al cinto.
0: Y le dijo así, pero amablemente, teníamos una hachita que afilar.
1: ¿Y usted qué hizo?
0: Nada. Si hubiera andado con los largos, habría mojado los largos.
1: Yo creo, ¿ah? Nada hacía presagiar que Luchín se iba a hacer.
0: De ahí yo quise. De ahí sacaron la frase que dice, oye, le pusieron la pistola al pecho.
1: Claro. Nada hacía presagiar que Luchín se iba a casar.
0: Casi seguridad en mi caso.
1: Sí, he visto esa foto ahí donde sale su mamá muy contenta a su lado.
0: Al lado mío, sí. Sale contenta.
1: Oh, qué manera hace sufrir a la mamá, a Luis, usted, ¿qué? Por favor.
0: Y eso que le corté el lado a la novia, puñón.
1: Ah, ya, foto. Viene con recorte.
0: Claro.
1: Ay, si estuviera la señora que le levantaría monumento.
0: Menumento
1: levantaría a su mamá. Vaya.
0: Oye, no, impresionante.
1: Y hasta así el día de hoy usted sigue así, ¿eh?
0: No, o sea, no, así,
1: me refiero
0: no,
1: desordenado. No, desordenado.
0: Mire, don Elía, con esa puesta de pistola en el pecho me cabrié.
1: No, pero no aprendió mucho, que digamos, ¿eh?
0: No, me cabría al tiro.
1: Sí, pero mientras le duraban. Porque ay, siguió Dios en su andanza usted. No, si es muy pillín. Pillín.
0: Oiga, Elía, existe esa frase y se le pusieron la pistola al pecho.
1: Claro, sí.
0: Oye, ¿se casó el Elía? Claro que le pusieron la pistola al pecho.
1: No, a mí me pusieron la de dos cañones.
0: No, a mí, literalmente fue así, pues.
1: Sí, ¿en serio?
0: Claro.
1: Oye.
0: ¿Y qué iba a hacer en ese tiempo usted?
1: ¿Qué le vaya a hacer?
0: El Porky.
1: Claro. ¿Y qué le vaya a hacer?
2: Usted hizo nomás para que le pongan la pistola al pecho, no está
0: yendo
2: para que se case. Tiene que responder por lo que hizo.
0: Claro.
1: Y lo hizo tan bien como lo sabe hacer.
0: Déjese hablar tontera, hombre. Para hacer reír la gente hablan tantos tonteros.
1: No, pero si usted está diciendo que es en serio.
0: ¿Cuándo he dicho eso yo? Ah. 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
1: Lindar está el Caicurico.
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0: La Rosita Díaz está con nosotros. Rosita.
3: Muy buenos días, don Luis. Don Elías,
1: buen día,
3: Mauricio. Es un agrado saludarlos y escucharlos.
1: Muchas gracias.
3: Igual para nosotros. Espero que estén bien y que tengan un bendecido día.
0: Muchas gracias.
1: Que tengan
3: buen
1: día.
3: Estén bien.
1: Gracias, Rosita.
0: Y nos manda un aviso aquí: se venden muebles.
1: Vamos con ello.
0: Todos conversables.
1: Eso.
0: Oye, ¿y cómo uno conversa con un mueble?
1: Sí, me llama la atención eso, Luis.
0: Claro.
1: A ver, ¿cómo es ese negocio? A ver.
0: Ya, por ejemplo, un escritorio vale 35 mil pesos conversable, interesados por interno. ¿Ah? Le voy a dar el teléfono. Y está bueno el escritorio, ¿ah?
1: Me imagino.
0: Incluso está tan bueno que sirve para escribir.
1: Me imagino, ¿ah?
0: Claro, escritorio.
1: ¿Ah? Sí, escritorio.
0: Está bueno, está bueno.
1: ¿Ah? Bueno, bueno.
0: Y el otro es un modular que vale 50 mil. Oye, tiene para colocar el copete, las copas.
1: Ah.
0: Tiene para...
1: De todo un
0: hasta
1: poco.
0: La tele se puede colocar adentro.
1: Y viene con todo eso, ¿no?
0: Claro, claro. Ah, no, eso de yapa.
1: Ya.
0: Así que, oye, está bonito ya. Está bonito.
1: Bueno.
0: Bonito. Así que, mire, está bonito. 35 mil, conversable, el escritorio. Y el modular, 50 mil. Está barato, ¿ah?
1: Sí.
0: Mucho más barato.
1: Sí, bastante bueno.
0: Solamente usted puede pagar en efectivo o con la Master Plop.
1: Exactamente. Tiene que tener al día la Master Plop, sí, ¿eh?
0: Claro, con la Master Plop. Tiene que llevar la firma del Bombo Fica.
1: Exacto, porque él es el que inventó el tema de esta tarjeta.
0: La Master Plop. No, está barato, ¿ah? ¿Eh? Está bonito, está muy bonito y en muy buenas condiciones. Pues,
1: ¿eh? Qué bonito, ¿ah? ¿Eh?
0: Qué bonito, ¿no? Listo, faltan
1: 14
0: para que sean las
1: 14 para 11. Las 11, sí, Luis.
0: Oh, no hemos pelado ni una papa, vamos a la música.
1: Vamos con nuestro amigo David Cisterna, afectuoso saludo para él, para la señora Alicia.
0: Pues, oye, rico el café de trigo, le gustó trigo, mucho a Mauricio.
1: Lo está disfrutando Mauricio ahí,
0: Sí.
1: Ya. Vamos con nuestro amigo. Buen día.
4: Hola, buenos días, don Luis. Don Elías.
1: Buen día.
4: Don Mauricio. Una cancioncita del recuerdo, por favor. Esa de Diego Verdaguer. Volveré.
1: Volveré.
4: Muchas gracias, don Elías.
1: Un abrazo,
0: Vamos con la canción,
1: La escuchamos.

0: Pedrito Pascuero, acuérdate de mí. Me porto bien en casa, también en el jardín.
1: Y el viejito Pascuero le dice, claro, ahora te portas bien.
0: Y antes te portáis eso. Mal. Por eso tuviste que pagar tanto tiempo pensión.
1: Mire, no entremos en profundidades porque se complica la...
2: Quien explica, se complica.
1: Exactamente. Mire por acá, nuestra amiga Florencia Yanecita con Boni. Dice, tenemos nuevos integrantes de la familia. Nos envían una gallina ahí, ¿eh? Una ponedora. Bien bonito el video, ¿eh? Mire, ahí está. No, es un gallo. Ya.
2: Oye, tiene pollitos nuevos.
1: Dice. Sí, tiene pollitos, mire.
2: Porque la gente dice, oye, la gallina tuvo pollitos nuevos.
1: Pollitos nuevos.
2: En ninguna parte la gallina va a tener pollitos usados.
1: Claro. O niñita mujer y niñito.
2: Y la perra tiene perritos nuevos.
1: Claro.
2: Claro, pues si los perros cuando nacen de la perra son nuevos.
1: Exacto. O niñita mujer o niñito hombre.
2: Claro. ¿Cuántos hijos tiene? Tengo dos niñitas mujeres y dos niñitos hombres. A la mamá le preguntan, a la mamá le decía, ¿cuántos niños tiene usted? Ahí está la gallina.
1: No, una gallina.
2: Ay, hombre, la gallina. Tiene coriza.
1: Está medio resfriada, parece la gallina.
2: Oye, a la mamá de Elías le preguntaba, ¿cuántos hijos tiene? Bueno, tengo un niñito hombre y el otro no sé.
1: No. Es que tuvo el mismo problema que su mamá con usted, ¿ah?
2: Mire lo que dice por acá el pato Elías.
1: ¿Qué dice?
2: Dispara para todos lados.
1: A ver.
3: Lucho, esa canción que está tocando Diego Verdaguer, el Elías también, no, si también el Elías romántico.
2: Sí, pues.
3: Esa canción, el Elías se la dedicó
2: la
3: a una niña en el tren que iba Conti, el más largo, ese, como de 80 carros. Y le dijo, la niña no es que dice que la flor que le dejó la guardia en un libro, pero no le sirvió porque le regaló un gladiólogo, que no tenía plata en ese tiempo, era pobre. Así que se le murió al tiro, gladiólogo, después pues, creo que andaba pasando.
1: Oiga.
2: Dios mío, Dios.
1: Por favor.
2: Mire, el día que es diablo, tiene su historia.
1: Por favor, Dios.
2: Cuando vivía en el sur, regalaba copihue. Claro. Por eso le pegaron una vez a Elías un trucazo en la cabeza.
1: No hacen que le pegaron, fue usted ahí en Maule.
2: No.
1: Detrás del escenario.
2: El jefe de la tribu lo apuntó a Elías y le dijo: ¿te casáis con mi hija o te pego con la chuchuca? Ah. Sí, pues por eso el día salió arrancando eso. Faltan 5 minutos para que sean las 11.
1: Sí,
2: ¿qué ya tenemos?
1: Tenemos a nuestro amigo Héctor Flores Macaya, a ver qué dice.
2: El que anda borrando los audios.
1: Exacto, claro. A ver qué...
4: Hola. Nuevamente, buenos días, ¿cómo están?
1: Buenos días. ¿Por qué borró el otro?
4: Pero parece que no alcancé.
1: No se alcanzó.
4: No era para los recuerdos. Y ahora quiero escuchar un temito del recuerdo, oiga.
1: ¿Cuál?
4: A ver, voy a pensar cuál es.
1: A ver.
4: De Los Ángeles Negros. El enviado del amor.
1: Bueno.
4: A todos los que están en sintonía y también para la Mari, mi mujer y la pía. ¿Okay?
1: Muy bien, cariñoso saludo.
4: Chau. Seguimos en sintonía.
2: Tiene buen gusto este gallo.
1: Sí,
2: ¿eh?
1: Vamos con la canción. Amigo, ¿eh? Héctor Flores Macaya, ahí es sintonía. Ahí está la canción.

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5: La encíclica Magnifica Humanitas del Papa León XIV nos invita a mirar con esperanza, discernimiento y fe el tiempo que vivimos, marcado por el rápido avance de la inteligencia artificial. En medio de tantos cambios tecnológicos, el Santo Padre recuerda que nada puede reemplazar la dignidad de la persona humana, la fuerza del amor, la fraternidad y el encuentro con Dios. A continuación, compartimos una frase especialmente significativa de este documento que puede ayudarnos a reflexionar, orar y renovar nuestra mirada cristiana. Son palabras para meditar serenamente, dejar entrar al corazón y descubrir que, incluso en la era digital, seguimos llamados a ser profundamente humanos.
6: Ningún algoritmo podrá jamás reemplazar la ternura, la compasión y el amor.
5: Aunque la inteligencia artificial puede facilitar muchas tareas, el Papa recuerda que las relaciones humanas auténticas nacen del corazón. La cercanía, el cuidado y la empatía no pueden automatizarse. La encíclica invita a proteger especialmente los vínculos humanos y familiares en el mundo digital.

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0: Linda la canción, ¿eh?
1: Bonito.
0: Lindo recuerdo.
1: Ahí estábamos,
0: tómame,
1: edades.
0: O déjame.
1: Mocedades.
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1: Dijo don Eleodoro.
0: Yo no le otro más.
1: Claro.
0: Pues tu ropa huele a otra más.
1: Niñas de otro lugar. Mucho le pasaba eso, ¿eh?
0: La canción es tómame o déjame. Bonita. Sergio y Estíbaliz. ¿Eh?
1: No, Mocedades.
0: También, pues.
1: Ah, sí, pues también.
0: Están las dos versiones.
1: Sí.
0: Sergio y Estíbaliz y Mocedades, ¿ah? ¿Eh? Para que usted sepa nomás, buen día. 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

0: Be?
1: No, no puedes sacar un mensaje así, ¿verdad?
2: Atrevido.
1: Oh. Sí. Es la señora Ochundo.
2: Un viejo resentido, retacaño.
1: ¡Oh! Esa es la Mariita, po. De
2: yo
1: San
2: no
1: Javier.
2: Ninguna cosa al viejo estúpido.
0: Oh. Oiga, le estaba tirando
2: yo
0: flores.
2: Yo soy vieja, pero soy una vieja alegre.
1: Eso fue para Don Chundo, ¿se acuerda?
0: Está tirando flores al Lucho, ¿no?
1: Oye,
0: sí,
1: aquí se la Don Chundo y se tan enojado contra Don Chundo.
0: Se perdió Don Chundo a propósito, ¿ah?
1: Sí, pues, se perdió.
0: Oye, adelante hablábamos, Luis, el tema de Codelco. Bueno, vamos saltando de tema en tema, a propósito. Y Panchito por acá también está dedicado a las imitaciones. Mire, escuche bien porque algo refiere a ese tema también por acá.
3: Oye, Elía, nos vamos 50-50, creo yo. ¿Cómo estamos ahí con los vamos 50-50? ¿Ah? ¿Cómo estamos para que los vamos 50-50 con esa platita?
0: Anda por ahí con usted, ¿ah?
3: ¿Eh? ¿Y cómo vamos ahí? 50-50, roto, ¿está bien?
0: Adelante.
3: Ya, bueno, 40-60, para que no peleemos. Tú 40 y yo 60. De verdad que... de repente uno lee, yo soy malo para leer... Malo va a meter en las noticias porque siempre parece que siempre uno sale perdiendo. No hay
0: qué raro,
3: caso.
0: ¿Eh?
3: No hay caso, siempre uno sale perdiendo. Es como esta cantante de no sé de qué, esta cuestión de esta niña que iba a 200 y tantos kilómetros por hora y el mundo la quiere enjuiciar, meterla presa, la quieren pagar multa, que esté presa. Y el otro de lo, que iba a 200 y tantos también no le pasó nada. Es como tan injusto, que pero.
0: Era hijo de.
3: ¿Por qué algunos sí y por qué otros no?
0: Sí, que era hijo
3: es
0: de.
3: Es como una cuestión así. ¿Por qué estos se hacen ricos los de Codelco y nosotros no tenemos esa posibilidad? ¿Por qué no tenemos esa posibilidad, Elías? Ahora hago una pregunta yo a ustedes dos, claro. O a dos ustedes, o al Pato que también hayan introducido en el cuento. ¿Quién sale uno y mete otro? ¿Quién el gobierno de turno? ¿Quién está a cargo de eso, de colocar una persona ahí en Codelco de su confianza? Así que me imagino que será del gobernante, o sea, perteneciente al gobierno de turno, me imagino yo.
1: La verdad es que yo no le podría contestar esa pregunta porque, por ejemplo, Máximo Pacheco en Codelco pasó varios gobiernos.
0: Sí, justamente.
1: O sea, si fuera de confianza el gobierno de turno, cada 4 años lo cambiarían.
0: Claro, que no es un tema logístico que hay ahí, ¿eh?
1: Claro, la verdad es que yo ahí no podría darle una respuesta.
0: No podríamos decir algo que sea inherente o directamente o
1: claro, pero al gobierno. Pero yo creo que los nombra el gobierno, pero no sé cómo, Elía, porque...
0: Es que, Luis, yo creo que no tiene intervención el gobierno porque es una empresa privada.
1: Claro, perteneciente al gobierno de Chile.
0: Claro, ese es el tema, ese es el punto que traza justamente hacia lo que es el Estado.
1: Claro, pero que perteneciente al gobierno, una empresa privada, pero perteneciente al gobierno de Chile.
0: Claro.
1: Es como en real la cosa.
0: Pues, ¿sabe por qué? Porque recordemos que el cobre fue en su momento... En el año 72, si mal no recuerdo.
1: Privatizado,
0: claro.
1: Privatizado. La verdad es que yo creo que el gobierno tiene injerencia en nombrar al presidente, ¿eh? Debe manejar los hilos, pero yo no sé hasta dónde, porque como el presidente que salió, Máximo Pacheco, estuvo en varios gobiernos, parece que fueron en 3.
0: Sí.
1: Entonces, la verdad es que no podría responder eso. No podía responder. La verdad, porque hay que decir la verdad.
0: Sí, no, de todas maneras.
1: ¿Quién coloca al presidente? ¿Quién elige el presidente de Codelco?
0: Porque se habla de un directorio, ¿eh? Y es un directorio el que elige a quien rige los destinos, claro, entre comillas, de la empresa.
1: Claro.
0: El tema es que la empresa está pérdida. Y sí, sigue pérdida.
1: Entonces, ¿no puede ser, pues, el sueldo de Chile, po?
0: No, imposible.
1: Claro.
0: Por eso le preguntaba adelante al principio cuando tratábamos el tema, Luis, ¿usted qué recibe de eso? Lo que decía Panchito, deme lo que se preguntaba.
1: Ya, aquí tengo la respuesta.
0: Vamos.

0: El presidente de la República elige al presidente del directorio de Codelco y a gran parte de sus integrantes, cuyo directorio se compone de la siguiente manera.
1: A ver.
0: El presidente de la República nombra directamente a tres directores y se escoge de entre los 9 miembros totales al presidente del directorio. Además, designa a otros 4 directores a partir de temas propuestas por el Consejo de Alta Dirección Pública. ¿Qué le parece? La Organización de Trabajadores designa 2 representantes, uno a partir de una quinta de la Federación de Trabajadores del Cobre, FTC, y otro de una quinta conjunta de Asociación Nacional de Supervisores del Cobre, ANSCO, y la Federación de Supervisores del Cobre. ¿Qué le parece?
1: ¿Y quién fiscaliza eso?
0: El directorio de Codelco es el encargado de elegir y nombrar al presidente ejecutivo de la empresa. ¿Ah? ¿Qué le parece?
1: Los cuales a su vez han sido nombrados por el gobierno...
0: De turno.
1: De turno.
0: Claro.
1: Entonces, el gobierno tiene injerencia, como así también responsabilidad en las pérdidas.
0: Claro, evidente.
1: En pocas
0: palabras. Gobiernos que han pasado. Bo.
1: Claro.
0: Claro, los gobiernos que han pasado.
1: Entonces, las elecciones entonces no han sido las mejores.
0: Claro.
1: Si lo vemos objetivamente, y si la empresa ha ido a pérdida, con lo que está en este momento 250 mil millones de dólares, quiere decir que no lo han hecho bien, pues.
0: ¿Y, exacto.
1: ¿Y qué pasa con respecto a lo que son esas responsabilidades otorgadas por el gobierno de turno?
0: Lo ganaba el presidente del directorio de Codelco, 8.826.000 pesos chilenos. ¿Qué le parece?
1: ¿Quién paga? ¿Quién se responsabiliza por esas pérdidas?
0: Pero esos 8 millones es como el sueldo de los parlamentarios, porque de ahí para arriba empezamos con las cosas que son beneficiosas.
1: Sí, ¿eh? Es claro. El piso.
0: Claro.
1: Es el piso que se pone. Y de ahí para arriba.
0: Claro. Máximo Pacheco estaba mirando por acá,
1: sí.
0: Nombrado en el gobierno de Michelle Bachelet. Aquí está.
1: O sea, pasó el gobierno de Sebastián Piñera, gobierno de Boric, y salió, recordemos ahora, me da la impresión, antes de terminar el gobierno del presidente anterior.
0: No.
1: O dentro de este gobierno.
0: Dentro de este gobierno, este gobierno,
1: imagínese. Pasó 3 gobiernos.
0: Tres gobiernos. Michelle Bachelet, Sebastián Piñera y
1: Boric.
0: Gabriel Boric. Y casi comenzó con este presidente.
1: Claro.
0: Por eso le decía yo, o sea, son 3 gobiernos diferentes, de izquierda, de extrema izquierda, de derecha, lo que pasó Máximo Pacheco.
1: ¿Y dónde está
0: la cosa? Y lo está haciendo mal, entonces, ¿cómo? ¿Cómo es la cosa? Porque, ¿quién me dice que no lo está haciendo mal? Usted a lo mejor dice, ¿por qué está diciendo? Porque tenemos un hoyo tremendo en Codelco.
1: Que se fue agrandando.
0: Se supone que Codelco es el sueldo de Chile. Pero hoy día Codelco es el problema de Chile.
1: Y muy grande.
0: Porque son miles y miles de millones de pesos de déficit.
1: Muy grandes son.
0: 11:24. Continuamos.

0: Antes de hacer el alto, la Yanecita nos manda una información por acá, ¿eh?
1: Sí, vamos con ella.
2: Don Luis, en estos momentos acabo de pasar por... Voy hacia Talca, de Pelarco a Talca, por la calle de Pelarco, por el sector de Santa Rita. Hubo un choque de alta...
0: ¿Energía?
2: Alta potencia. La verdad es que fue impactante verlo. Dos vehículos menores... impactaron de frente, no sé cómo, pero se veía bastante mal los integrantes de los vehículos. Bastante fuerte la imagen. Para que tengan precaución las personas, por favor.
0: Y a los que van a Pelarco, camino a Pelarco,
1: sí, camino
0: hay un choque de frente. Bueno, eso es solo adelantamiento,
1: pues. Exactamente, Luis. Sí.
0: Claro. Lamentable, ¿eh? Así que los vehículos menores chocaron de frente, así que me imagino que es bastante complicado y muy
1: cruda la imagen, muy seguramente.
0: Impactante la escena, decía la Yanecita. Así que para que tengan cuidado, quienes viajan a Pelarco, quienes vienen de Pelarco a Talca, precaución porque hay un choque camino a Pelarco ahí. Los vehículos impactaron de frente, dos vehículos chocaron de frente y hay heridos. Y bueno, hay que tener la precaución para evitar más accidentes de tránsito, ¿eh?
1: Exactamente, a la altura de Santa Rita aproximadamente ahí está el accidente, ¿eh?
0: Vamos y volvemos.
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2: ¡Ándale, bajá, Guatón! ¡Ay, apúrate, Guatón!

0: 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Don Elías Mena.
1: Don Luis.
0: Oye, usted que no es pensionado y preca caprena, usted si hubiera sido mujer, no habría sido pensionado y preca caprena.
1: Yo creo que sí, ¿eh?
0: Sí, pues.
1: Me da la impresión.
0: Porque habría heredado lo de.
1: Sí, señor.
0: De su papá, pues.
1: Sí. ¿Ah? Yes.
0: Y además era soltero, o sea, ya es solterón ya, pues. Bueno.
1: A esta altura de la vida.
0: Solterón. Estaría con buena pensión, don Elías.
1: Andaría mal, ¿eh? No andaría mal.
0: Claro. 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
0: 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Oiga, tengo sí. La Mati por acá. A ver, ¿qué
1: Matilde,
0: dice Mati?
1: Carrasco y Pablito.
0: Sí, pues.
1: Vamos con ellos.
0: La Mati es de confianza.
1: Sí.
0: Así que no te revisé el audio, Mati. Lo tiro al tiro. Lo tiro al tiro.
1: Vamos no, con ellos.
0: Lo coloco al tiro, ¿ya?
2: Luchito, buenos días.
0: Buenos días.
2: Oiga, Luchito, saludos para usted, para don Elías Mena, don Mauricio, la señora Carolina, don Abraham.
1: Y
2: como siempre, Cepita también. El Pablo les manda saludos.
1: Gracias, muchas gracias.
2: Está sacado, le duele el cuello. Y quiero mandarle saludos ahí para que ustedes también se sienta contento, esta cría, oiga, que está así medio aburrito en la cama. Saludos también para todos mis nietos, la concurrencia, todos los que escuchan Radio Familia. Y bueno, desearles nomás que, a pesar de toda la lluvia, hoy día está estancadita la lluvia, por un ratito, vale. Gracias, Luchito, que estén bien.
0: Saludos a la querida Mati, saludo y al Matilde, querido Paulito, ¿eh?
1: Y a Paulito.
0: Vamos, Paulito,
1: sí.
0: Como siempre.
1: Sí.
0: ¡Ánimo, ánimo!
1: ¿Ah? Arriba, arriba, arriba.
0: Arriba el ánimo, Paulito. Oye, ¿sabe que como que tiene aire de lluvia por aquí el día?
1: Me imagino, ¿no? Si está así como que quiere, ¿eh?
0: Como que quiere llover, como que oiga, no quiere nada llover.
1: Oye, aquí en Talca está lloviendo, Luis. Estoy viendo.
0: Ah.
1: Sí, está lloviendo, está. Sí.
0: No ve, esté deseando.
1: Ve que algo iba a caer, como le decía yo delante.
0: Ya.
1: El porcentaje era 45% y está lloviendo en este momento acá en el centro de Talca.
0: Aquí fíjese como que quiere llover.
1: Sí,
0: ¿eh?
1: No, yo creo que también va para allá, ¿eh?
0: Yo ya comía la gallina rapidito entonces. Apenas termine el programa. Espéreme, chiquilla.
1: Tiempo, ¿eh?
0: Esta es la segunda comida ya.
1: Ah, mire.
0: Me quedan 15 minutos nomás y enseguida ahí.
1: Ahí arreglamos.
0: Caviar, caviar.
1: Ahí maíz arreglamos. Mire, por acá.
0: De la mañana a la gallina le doy maíz, ¿eh? Tempranito.
1: Sí.
0: Y a esta hora le doy caviar.
1: ¿De cuál? Ah, del bueno.
0: Por eso los huevos tienen gusto a caviar.
1: Del bueno. Oiga, saludos a Claudia que nos acompaña en sintonía esta mañana. Dice, hola, buenos días, don Luis Bielma. Le puede enviar, dice, un caluroso saludo a una linda y hermosa ex profesora de la escuela Bajo Perkin, la señora Mirza Bravo.
0: Ah, con mucho cariño.
1: A la señora Mirza Bravo que nos acompaña en sintonía en esta mañana.
0: Claudita, ahí está su saludo a la señora Mirza Bravo,
1: Mirza,
0: de parte de Claudia.
1: Mirza. Con
0: ¿Mirza?
1: Ese. Mirza, sí.
0: Mirza.
1: Ese. Mirza Bravo.
0: Ah, mira, hace tiempo que no conocí una Mirza John Linares, esposa de un ex colega.
1: Sí.
0: Y se llamaba Mirza. Hacía Mirza. Tiempo que no escuchaba una Mirza.
1: Mirza, mire. Bonito nombre.
0: La profesora Bajo Perkin, bonito Bajo Perkin ahí,
1: sí,
0: ¿eh?
1: Sí, lindo sector ahí, pasado San Clemente.
0: Claro,
1: hacia el oriente.
0: Mirza Bravo, la profesora. Hace un saludo grande de parte de Claudita.
1: Exactamente, con mucho cariño, ¿eh?
0: Es bueno cuando los alumnos saludan a los profesores, ¿eh?
1: Sí, justamente.
0: Así que un saludo grande para.
1: Muy bien.
0: Para la señora Mirza Bravo, señorita, de parte de Claudita. Bajo Perkin, Bajo Perkin, ahí no vi el viejo, el Memo Jofré.
1: Sí, pues señor, por ahí es.
0: Claro.
1: Saluda a Guillermo Jofré Pavés, si está en cierto.
0: Claro, gran ahí. Comentarista deportivo.
1: Sí, muy
0: de
1: bueno.
0: Está viejito ya, la última vez que lo vi yo.
1: Sí, ¿cómo estaba?
0: No escuchamos, ¿dónde fue? De San Agustín, parece.
1: Sí.
0: Ya andaba con burrito.
1: Ah.
0: Claro. Dijo, oye, me está fallando este burrito, me quiero comprar otro burrito. ¿Con quién puedo hablar? Yo le dije, habla con el Elías Mena.
1: Sí, pues yo los hago y los llevo a domicilio. A usted le debo llevar uno, Luis.
0: Un abrazo al Memo, que ahí vive en Bajo Perkin. El Memo Jofre es hijo de, bueno, que en paz descanse, su papá murió hace algunos años, del restaurante Don Guillermo.
1: Que está ahí.
0: Perdón, del almacén Don Guillermo.
1: Almacén, sí.
0: Don Guillermo, o Don Memo se llamaba Don Guillermo.
1: Don Guillermo, si mal no recuerdo, Luis, parece que
0: sí, Don Guillermo,
1: ese nombre.
0: Ahí en Bajo Perkin.
1: Sí.
0: Así que reiteramos el saludo para la señora Mirza, profesora de parte de Claudita.
1: Con mucho cariño. ¿Eh? María Inés Muñoz también nos acompaña en sintonía esta mañana. Dice, buenos días, que tengas un excelente y bendecido día. Infinitas bendiciones para ti y tus seres queridos. Feliz miércoles. Aparece un piano, un librito, unas rosas acá, bien colorido, bien bonito el saludo que nos envía María Inés Muñoz.
0: Alejandro. Escúcheme, bueno, María Inés, el consejo que le estoy dando.
1: ¿Cuál?
0: Dígame. Arregle las maletas, porque ya tiene 8 meses su hija en Chillán. Y tiene que ir a instalarse con tiempo, si no.
1: Exactamente. Como se dice.
0: La vieja, la consuegra, se instala primero.
1: Claro. Con camas y petacas, ¿eh?
0: Claro. Como decía Guatizopa de Longaví, le hagan nachar el puesto.
1: ¿Qué dice Alejandro Buenul por acá? Lo escuchamos. Bienvenido, Alejandro. Mire, escuche bien.
3: Aló, muy buenos días, Luis. También Elías Mena, Mauricio Gallego,
1: Chito Camila
3: Fernández. No, ¿sabes con qué estoy? Papurri con el Indio Saber aquí, disfrutando de su rica sempaipilla en país de queso. ¡Felicidades, Poguacho! ¡Ale, bueno, guapi! ¡Hola!
4: ¡Hola, hola!
3: ¡Mire, la Indio Saber! ¡Está aquí! ¡Está con Alejandro Color! ¡Ya!
1: Ahí estaba.
0: Oye, y por aquí también la Anita Isabel me había mandado un video.
1: Sí.
0: Claro, mire.
4: Ahora.
3: Ya. ¿Ahora sí?
4: Sí.
3: Hola, por día, mira, Luis, también me contas, papá, mira con qué estoy, papá. Súbila y Maima, Radio Chilena, la reto, papá. Y se cuide, Poguacho.
1: Saludos, Alejandro, ¿eh?
0: Y como con 10 soy paipilla en la
1: sí,
0: mano.
1: Sí, yo creo que anda bien, bien aperadito por ahí, ¿eh? No, la Anita le está haciendo cariño. Le está haciendo cariño a Anita Isabel a Alejandro.
0: Qué bueno, qué bueno.
1: Muy bueno. Llueve en Talca, lluvia en esta
0: momento. La Marina me manda por ahí un paragüita también que está lloviendo.
1: Sí. ¿Ah? A ver.
0: Sí, está lloviendo. O sea, ligerito va a llover aquí.
1: Sí.
0: Espéreme, gallinas, por favor. Ya les doy la segunda comida del día. Oye, me llama la atención, Elías.
1: ¿Qué cosa, Luis?
0: ¿Sabes que me gustan los animales?
1: Sí.
0: ¿Ah? Todo el mundo sabe las aves. Todo.
1: Usted se lleva muy bien con ellos.
0: Pastor alemán, porque me gustan los pastores alemanes.
1: Sí.
0: Pero, ¿sabe que esta perra tonta, oiga?
1: Por favor, oiga, ¿cómo
0: pero
1: es eso?
0: Pero es que es tonta, pues. Tiene un canil, lo coloqué en el canil.
1: Sí.
0: Y empezó a llover aquí, ¿ya? Lo coloqué en un canil donde está, donde paren las perras cuando la he cruzado.
1: Claro.
0: Es súper abrigado. Y tiene una parte despejada y se echa toda la lluvia. ¿Verdad?
1: En la parte despejada, claro. Ocurre.
0: Oye, pero, y yo llamé a la dueña del criadero y me dice, no, si son así los pastores alemanes, les gusta la lluvia.
1: Sí.
0: Oye, impresionante.
1: Sí. Buscan
0: los otros perros todos escondidos y ella corre por la lluvia.
1: Busca como el frío, Luis, sí.
0: Increíble, sí.
1: Increíble. Bueno, usted se lleva muy bien con los animales a propósito, ¿eh?
0: Sí, por eso me llevo tan bien con usted.
1: Muy buenas vibras. Yo por eso, con usted andamos bien, ¿eh?
0: Ya vamos a la música.
1: A propósito de lluvia, escuche bien. A ver si le invitan a dar un paseo, ¿eh?
0: Oye, eso fue cuando usted, a la niña que fue a la radio allá, vi donde trabajar.
1: Sí,
0: dijo,
1: a ver qué.
0: Te invito a un paseo. Iba paseando por la Alameda cuando le llegó un cachuchazo al estado del día. Y miró.
1: Sí.
0: Y no era nada un cachuchazo.
1: No, pues.
0: Le habían pegado con la chuchuca.
1: No, pues. No, se fue de traerle escenario en Maule.
0: Ya, vamos a ver eso. Oye, está vieja la Magine y la otro día. Ya, vamos a la música.
1: Su ex.

0: Ay, señor, está lloviendo. ¿Quieres dar un paseo?
1: Oiga, pero Luis, hay cosas que realmente no caben en la mente, ¿ah? ¿Eh? Fíjese que Carabineros rescató a un perrito abandonado y amarrado dentro de un televisor, esto en la ciudad de Curicó. El animal fue hallado cubierto de barro y con el hocico atado con una cinta en un terreno del sector Santa Fe. Actualmente recibe cuidados en un hogar temporal.
0: Qué terrible.
1: Increíble, ¿eh? Hasta donde llega la crueldad del ser humano, ¿ah?
0: ¿Eh? No, aparecen las fotografías. Mucha crueldad.
1: Y Carabineros sacándole ahí la cinta que estaba atada en su hocico.
0: Es típico que los gallos dejan, o las personas en general, dejan los perros botados, a veces los amarran el día.
1: Qué terrible, Luis. Qué terrible.
0: Qué terrible.
1: Bueno. Y las penas, ¿ah? Dios y las mío. Penas, las leyes y todo eso, tal cual, todo sigue igual.
0: Todo sigue igual.
1: Y el muchacho de paseo, ¿ah?
0: ¿Qué le parece? A ver, ¿qué dice?
1: Tremendo.
0: Parece que está el primo malo. De...
1: Malo, malo.
0: Oye, parece que aquí está el primo de Alejandro Buenul.
1: A ver, ¿qué dice?
0: Veamos, ¿qué dice? Atención.
2: Hola amigos de Radio Chilena, por acá Alejandro Buenhul, Mari Mari Winca, Mari Mari Peñi, Churua Churua, Winca Peñi, Wato, Wando, Wato, Tree. ¿Cómo estamos, amigos? Estoy aquí comiendo una sopa de espillas con mostaza, guión de la Anita Isabel. Y no hay más, Mari Mari Peñi, Mari Mari Winca, Churua Churua, Winca Peñi, Panchumani. Y no hay más.
0: Oye, el Alejandro Buenhul.
1: Voy igual.
0: Sí.
1: Claro. Habla igual que el primo, ¿ah? ¿Eh?
0: Pero mire, deje escucharlo, mire.
1: A ver.
2: Mire. Hola, amigos de Radio Chilena, por acá Alejandro Buenhul. Mari Mari Winca, Mari Mari Peñi, Churua Churua, Winca Peñi, Juan Water Tree. ¿Cómo estamos, amigos? Estoy aquí comiéndome una sopa de espillas con mostaza, guión de la Anita Isabel.
1: ¿Qué me
2: y no hay más, Mari Mari Peñi, Mari Mari Winca, Churua Churua, Winca Peñi, Juan Chumani. Pero hay más.
1: Oye, habla Mapudungún también, ¿eh?
0: Buen Chuyumí.
1: Sí.
0: Alcanzamos la última lío, ¿no?
1: Sí, Luis, vamos.
0: Con la canción.
1: Medio raro ese Mapudungún, sí.

0: vamos.
1: Gracias a Ahorrocop. Muchas gracias a Ahorrocop. Gracias, gracias a Ahorrocop. Don Elías Mena, Mauricio Gallegos, Carolina Fernández, don Abraham, un amigo Luis Sebastián Bielma le dice gracias. Ya viene la Santa Misa y nos despedimos con el Mapudungún también. Es importante esto.
0: Sí.
1: Alejandro Huemul.
0: Ya, oiga.
2: Hola amigos de Radio Chilena, por acá Alejandro Huemul. Mari Mari Winca, Mari Mari Peñi, Churua Churua, Winca Peñi, Vato, Juan de Water Tree.
1: Nos vemos.
0: Abrazos, que estén bien.

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1: Rosa Aurora Núñez, Luis y Enrique Bravo Núñez, roguemos al Señor.
2: Escúchanos, Señor, te rogamos.
1: Familia Ramos Pereira, Alejandro Varas, Orlando Jaque, Cristina Rojas, Aníbal Serrano, Adriana Abrigo, Álido Uberlinda y Laureano Serrano, Juan Sepúlveda Rojas, Marta Santander Ortiz, Matilde Sepúlveda Uribe, Manuel Segundo Ramírez, roguemos al Señor.
2: Escúchanos, Señor, te rogamos.
1: María Teresa González González, Sara Sandoval, Ana Luisa Ramírez, Fabián Enrique López Rivas, Gabriel Ángel González Lara, Susana y Nelson Fuentes, Elías Torres, Marta Mendoza Rocco, Marta Pérez Tapia, roguemos al Señor.
2: Escúchanos, Señor, te rogamos.
1: Hugo Rojas Tapia, Claudio Herrera Hermosilla, Hilda de Jesús Andrades Oyarzún, Francisco Andrades Valdebenito, María Flores Quitral, Luis Aceituno Palma, Luis Andrés Ríos Saavedra. Los invito a ponerse de pie y rezamos el ángel. El ángel del Señor anunció a María
3: y concibió por obra y gracia del Espíritu Santo.
1: Dios te salve María, llena eres de gracias, el Señor es contigo. Bendita tú eres entre todas las mujeres y bendito es el fruto de tu vientre, Jesús.
3: Santa María, Madre de Dios, ruega por nosotros pecadores, ahora y en la hora de nuestra muerte. Amén.
1: He aquí la esclava del Señor.
3: Hágase en mí según tu palabra.
1: Dios te salve María, llena eres de gracias, el Señor es contigo. Bendita tú eres entre todas las mujeres y bendito es el fruto de tu vientre, Jesús.
3: Santa María, Madre de Dios, ruega por nosotros pecadores, ahora y en la hora de nuestra muerte. Amén.
1: Y el Verbo de Dios se hizo carne
3: y habitó entre nosotros.
1: Dios te salve María, llena eres de gracias, el Señor es contigo. Bendita tú eres entre todas las mujeres y bendito es el fruto de tu vientre, Jesús.
3: Santa María, Madre de Dios, ruega por nosotros pecadores, ahora y en la hora de nuestra muerte. Amén.
1: Ruega por nosotros, Santa Madre de Dios,
3: para que seamos dignos de alcanzar la promesa de Jesucristo. Amén.
1: Te suplicamos, Señor, que derrames tu gracia en nuestros corazones, para que habiendo reconocido por el anuncio del ángel la encarnación de tu Hijo, por su pasión y su cruz, seamos conducidos a la gloria de su resurrección. Te lo pedimos por Cristo nuestro Señor.
3: Amén.
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0: En el nombre del Padre, y del Hijo, y del Espíritu Santo. Amén. Amén. La gracia de nuestro Señor Jesucristo, el amor del Padre y la comunión del Espíritu Santo esté con cada uno de ustedes.
1: Y con su espíritu.
0: Celebramos hoy día la fiesta de Santa Marta y de sus hermanos. Queremos pedir al Señor que bendiga a todas las que llevan el nombre de Marta, las Martitas. Queremos también pedir y poner en las manos del Señor a la congregación de las religiosas de Santa Marta por todo el bien que hacen en nuestra diócesis, aquí en Talca, en Curicó. Que el Señor las bendiga a sus comunidades. Vamos a pedirle al Señor que podamos hacer un camino de conversión, de escucha atenta de la palabra de Dios, como lo hizo Santa Marta. Vamos a pedir al Señor que nos reconcilie con Él. Al comenzar estos divinos misterios, pidamos perdón al Señor.

0: Dios Todopoderoso tenga misericordia de nosotros, perdone nuestros pecados y nos lleve a la vida eterna. Amén. Señor, ten piedad.
1: Señor, ten piedad.
0: Cristo, ten piedad.
1: Cristo, ten piedad.
0: Señor, ten piedad.
1: Señor, ten piedad.
0: Oremos. Dios todopoderoso y eterno, cuyo Hijo llamó a Lázaro del sepulcro a la vida y se dignó hospedarse en casa de Marta, haz que sirviéndolo fielmente nuestros hermanos, merezcamos con María ser alimentados con la meditación de su palabra, que vive y reina contigo en la unidad del Espíritu Santo y es Dios por los siglos de los siglos. Amén. Tenga la bondad de tomar asiento para acoger la palabra de Dios.

0: Del libro de Jeremías. Qué desgracia, madre mía, que me hayas dado a luz, a mí, a un hombre discutido y controvertido por todo el país. Yo no di ni recibí nada prestado, pero todos me maldicen. Cuando se presentaban tus palabras, yo las devoraba. Tus palabras eran mi gozo y alegría en mi corazón, porque yo soy llamado con tu nombre, Señor, Dios de los ejércitos. Yo no me senté a disfrutar en las reuniones de los que se divertían. Forzado por tu mano, me mantuve apartado porque tú me habías llenado de indignación. Porque es insensatez mi dolor. Porque esta llaga es incurable. Se resiste a sanar. Será para mí como un arroyo engañoso de aguas inconstantes. Por eso así habla el Señor. Si tú vuelves, yo te haré volver. Tú estarás de pie delante de mí. Si separas lo precioso de lo escondido, tú serás mi portavoz. Ellos se volverán hacia ti, pero tú no te volverás a ellos. Yo te pondré frente a tu pueblo como una muralla de bronce inexpugnable. Te combatirán, pero no te podrán contra ti, porque yo estoy contigo para salvarte y librarte, oráculo del Señor. Yo te libraré de las manos de los malvados y te rescataré del poder de los violentos. Palabra de Dios.
1: Te alabamos, Señor.
0: Salmo 58.

0: Líbrame de mis enemigos, Dios mío. Defiéndeme de los que se levantan contra mí. Líbrame de los que hacen el mal y sálvame de los hombres sanguinarios.
1: Tú eres mi refugio en el peligro, Señor.
0: Mira cómo me están acechando los poderosos. Se conjuran contra mí. Su rebeldía ni pecado de mi parte, Señor.
1: Tú eres mi refugio en el peligro, Señor.
0: Yo miro hacia ti, fuerza mía, porque Dios es mi baluarte. Él vendrá a mi encuentro con su gracia y me hará ver la derrota de mis enemigos.
1: Tú eres mi refugio en el peligro, Señor.
0: Yo cantaré tu poder y celebraré tu amor de madrugada, porque tú has sido mi fortaleza, mi refugio en el peligro.
1: Tú eres mi refugio en el peligro, Señor.
0: Yo te cantaré, fuerza mía, porque tú eres mi baluarte, mi refugio en el peligro, Dios de misericordia.

0: Señor esté con ustedes.
1: Y con tu espíritu.
0: Evangelio de nuestro Señor Jesucristo según San Mateo.
1: Gloria a ti, Señor Jesús.
0: Jesús dijo a la multitud: el reino de los cielos se parece a un tesoro escondido en un campo. Un hombre lo encuentra, lo vuelve a esconder y, lleno de alegría, vende todo lo que posee y compra el campo. El reino de los cielos se parece también a un negociante que se dedicaba a buscar perlas finas y, al encontrar una de gran valor, fue a vender todo lo que tenía y la compró. Palabra del Señor.

toma conciencia, aunque lo ha hecho siempre, de su infinita pequeñez, debilidad y miseria en comparación con la grandeza de Dios. Y el Señor, que ve el corazón de Jeremías, le dice: yo estaré ahí, te ayudaré, te protegeré. Y el Señor también quiere que hagamos un camino como el de Jeremías. Primero, recordando nuestra limitación, nuestra pequeñez, lo miserable que podemos ser delante de Dios. Y el Señor nos va a ratificar su presencia, su poder, su cuidado con nosotros. Porque el Señor normalmente no se hace presente en cosas extraordinarias, sino en lo cotidiano y en lo pequeño de la vida. Como lo dicen estas parábolas del Evangelio de Mateo, el reino de los cielos es como un tesoro escondido, pequeño, sin hacerse notar, o como una perla, que aunque tenga un gran valor, es algo pequeño. Porque Dios siempre ha buscado lo pequeño para hacerse presente. Buscó una familia común, pequeña, en un principio, para hacer su obra en Abraham y su sobrino Lot. Y ahí comenzó todo, en una familia tan pequeña que ni siquiera tenían hijos. Pero el Señor va haciendo la obra, y va haciendo la obra en la pobreza de nuestra realidad humana. Jerusalén, el lugar del santuario, del templo, era una ciudad también pequeña, comparado con otras ciudades de su época, Tiro y Sidón, las que estaban al borde del mar, que eran puertos, eran mucho más grandes. Ni hablar con Babilonia, que era enorme. En los momentos más grandes, de mayor habitantes de Jerusalén, no sobrepasaba los 40.000 personas. En tiempo de Jesús dicen que eran 25.000. Era como un pueblo cualquiera de los que tenemos ahora. Ni siquiera alcanzaba a llegar a ser una ciudad. Y ahí Dios se hace presente. Y nace no en la ciudad más grande de la tierra prometida, que es Jerusalén, que no es tan grande, sino que nace en un pueblo cercano a Jerusalén, en Belén. Y vive su primera etapa de vida en Nazaret, que también era otro pueblo pequeño, con gente común y corriente, sin grandes realidades. El Señor hace presente su obra. Y el Señor nos invita también nosotros a hacerlo presente en nuestra aparente pequeñez, porque podríamos pensar: ¿qué podemos hacer nosotros para hacer presente al Señor, que es infinitamente mucho más que nosotros, que somos nada? Pero el Señor se hace presente, y se hace presente en un poquito de pan y en un poquito de vino, que es nada, pero es suficiente para hacer presente el rostro de Dios, la presencia de Dios. Nos invita de esta manera el Señor a que lo reconozcamos.

0: y reconozcamos su reino, presente en lo pequeño, en lo cotidiano, en lo escondido, en lo que aparentemente no se ve. Dios siempre ha escogido lo pequeño, y así como escogió familias y lugares pequeños, también la Virgen María ha escogido personas pequeñas para hacer presente su mensaje. A Juan Diego, en México, era un indiecito joven, se le apareció y le habló. Bernardita era una joven niña que ni siquiera sabía un poco pronunciar las palabras y no sabía qué significaba Inmaculada y por eso no la podía pronunciar. Los pastorcitos de Fátima también sabemos que son unos niños en lo pequeño. Vuelva a hablarnos el Señor. Y en lo pequeño de nuestra vida, el Señor también nos habla y se hace presente. En ese lugar donde han ido millones de personas, en Medjugorje, que fue vandalizado ayer, Dios también se hace presente. Y se seguirá haciendo presente, porque el Señor siempre triunfa. Y a pesar de todas las amenazas, de todo lo que nos pueda ocurrir, de la persecución, de todo lo negativo del mundo, Dios se sigue haciendo presente en lo pequeño, como ese tesoro escondido que está solamente a la vista para los que pueden descubrir su presencia, para los que pueden descubrir que Dios está aquí, tan cerca como que lo podemos tocar y lo podemos comulgar en esta misa. Dios nos recuerda la pequeñez que le agrada al Señor. Y con esa pequeñez y con esa humildad queremos celebrar el sacramento de la Eucaristía. Queremos recordar que la vida cotidiana de Marta, a la que recordamos en este día, Dios se hizo presente y que hizo un camino despacio, lentamente, para que ella pudiera dar un paso más grande, un paso de fe, un paso de primero servir al Señor como su amigo, hasta cuando su hermano está muerto y le dice: yo creo que tú eres el Mesías, el Hijo de Dios vivo. Con ese camino de Marta, queremos nosotros también hacer nuestro camino de conversión, que sirviendo al Señor podamos reconocerlo como el Dios vivo, y reconociendo al Dios vivo acogemos su reino, ese reino que el Señor nos viene a mostrar, ese reino que el Señor nos viene a explicar a través de estas parábolas. Que el Señor nos bendiga para acogerlo siempre, que el Señor nos haga siempre con un corazón, con una forma humilde de ponerse a sus pies para poder recibir los dones más grandes que el Señor quiere entregarnos, que es su propia vida. Que el Señor nos bendiga para tener presente lo que le dijo a Jeremías: yo estaré contigo, yo te cuidaré, no te pasará nada. Con el Señor alcanzamos esos frutos, con el Señor alcanzamos la vida. Que la Virgen María, que también fue una humilde y servidora del Señor y acogió su palabra, nos ayude en este día y siempre a acoger el mensaje del Señor y hacerlo vida. Al Señor sea siempre el poder, el honor y la gloria por los siglos de los siglos. Amén. Nos ponemos de pie para hacer oración, para presentar ante el Señor a toda la Iglesia, que podamos, como Marta, como su hermana María, como su hermano Lázaro, ser amigos del Señor, que podamos recibirlo en nuestra vida, en nuestra casa, para poder después entregar nuestra experiencia de Dios al mundo. Roguemos al Señor.
1: Escúchanos, Señor, te rogamos.
0: Para que tengamos un corazón generoso, como el corazón de Santa Marta. Que el Señor nos dé esa capacidad de entrega, de donación. Roguemos al Señor.
1: Escúchanos, Señor, te rogamos.
0: Presentemos a la congregación de las religiosas de Santa Marta, especialmente a las comunidades de Talca y de Curicó. Roguemos al Señor.
1: Escúchanos, Señor, te rogamos.
0: Por todas las que llevan el nombre de Marta, por las que conocemos, que el Señor las bendiga, acompañe a sus familias, bendiga sus esperanzas. Roguemos al Señor.
1: Escúchanos, Señor, te rogamos.
0: Presentemos también la vida de todos los que a la distancia se unen a la Eucaristía y de todos los que estamos aquí reunidos en torno al altar. Hagamos un momento de oración. Pidamos al Señor que bendiga nuestras vidas, nuestras necesidades, nuestras familias, que podamos, como Marta y su familia, acoger en nuestros hogares al Señor. Roguemos al Señor.
1: Escúchanos, Señor, te rogamos.
0: Presentemos al Señor la vida de los que sufren, de los enfermos. Padre Martín Koch, Betty Alicia Castillo Cornejo, Patricio Peñalosa, Julio Cortés Chang, Manuel Antonio Cárcamo Olivares, María Teresa Silva, Adriana Espina Robles, Sebastián Lizana, Matías Olivares Roca, Luis Retamal Carrasco, María Graciela Opaso, Adriana Nieves Mesa, Fermín Villena Rocco, Jimena López Sepúlveda, María Elena Crespillo, Luz Elena Andrade, Mabel Valenzuela Sura, Carlos Rojas, Teresa Rojas, Marcela Leal Canales, Paola Torres Aburto, Andrés Vergara López, María Lucero Ormazábal, Macarena Bravo Fuentes, Óscar Cabello Valenzuela, Patricio Burdiles Bravo, Bernardita Liste, Edita Cruzat, Mario Hernández Bravo. Por ello, su salud, roguemos al Señor.
1: Escúchanos, Señor, te rogamos.
0: Presentemos ante el Señor la vida de todos los seres queridos que hoy día también queremos recordar, por los que hemos mencionado al principio de la misa, por los que han fallecido en estos días: Mario Hernán Soto Valenzuela, Fabián Enrique López Rivas, por los aniversarios de Matilde Sepúlveda Uribe, en su primer aniversario, Marina Aliste Pereira, en su tercer aniversario, Arturo José Ramos Pereira, en su 38º aniversario, Manuel II Ramírez, en su 8º aniversario, Hugo Rojas Tapia, en su 41º aniversario, Claudio Herrera Hermosilla, en su 36º aniversario, Gabriel Ángel González Lara, en su 3er aniversario, Luis Andrés Río Saavedra, en su 31º aniversario, por los nacidos y por las benditas almas del purgatorio, roguemos al Señor.
1: Escúchanos, Señor, te rogamos.
0: Acoge, Padre bueno, nuestra súplica, nuestra oración. Te la presentamos por medio de tu Hijo Jesucristo y Señor nuestro. Amén.
1: Amén.
0: Tenga la bondad de tomar asiento. Ofrezcamos la vida como culto agradable a Dios. Cantamos.

0: oren para que este sacrificio mío y de ustedes sea agradable a Dios Padre Todopoderoso.
1: Que el Señor reciba de manos este sacrificio para alabanza y gloria de su nombre, para nuestro bien y el de toda su santa Iglesia.
0: Señor, al proclamarte admirable en tus santos, suplicamos humildemente a tu majestad que así como te agradó el obsequio de su amor, aceptes de igual modo nuestro servicio. Por Jesucristo nuestro Señor.
2: Amén. Amén.
0: El Señor esté con ustedes.
3: Y con tu espíritu.
0: Levantemos el corazón.
3: Lo tenemos levantado hacia el Señor.
0: Demos gracias al Señor nuestro Dios.
3: Es justo y necesario.
0: En verdad, es justo y necesario, es nuestro deber y salvación darte gracias, siempre y en todo lugar, Señor Padre Santo, Dios Todopoderoso y Eterno. Tú eres celebrado en la Asamblea de los Santos, y al coronar sus méritos, coronas tus propios dones. Nos das el ejemplo de su vida, la comunión en la unidad y la ayuda de su intercesión, para que animados por su presencia lleguemos victoriosos a la eternidad deseada y recibamos con ellos la corona incorruptible de la gloria. Por Jesucristo Señor nuestro. Por eso, con los ángeles y los arcángeles, unidos con todos los santos, cantamos sin cesar el himno de tu gloria.

Santo eres en verdad, Señor, fuente de toda santidad. Por eso te pedimos que santifiques estos dones con la efusión de tu Espíritu, de manera que se conviertan para nosotros en el cuerpo y la sangre de Jesucristo nuestro Señor. Él mismo, cuando iba a ser entregado a su pasión, voluntariamente aceptada, tomó pan. Dándote gracias, lo partió y lo dio a sus discípulos diciendo: tomen y coman todos de él, porque esto es mi cuerpo, que será entregado por ustedes.

Del mismo modo, acabada la cena, tomó el cáliz y dándote gracias de nuevo lo pasó a sus discípulos diciendo: tomen y beban todos de él, porque este es el cáliz de mi sangre, sangre de la alianza nueva y eterna, que será derramada por ustedes y por muchos para el perdón de los pecados. Hagan esto en conmemoración mía.

0: Este es el sacramento de nuestra fe. Anunciamos tu muerte, proclamamos tu resurrección. Ven, Señor Jesús. Así, Padre, al celebrar ahora el memorial de la muerte y resurrección de tu Hijo, te ofrecemos el pan de vida y el cáliz de salvación. Y te damos gracias porque nos haces digno de servirte en tu presencia. Te pedimos humildemente que el Espíritu Santo congregue la unidad a cuantos participamos del cuerpo y de la sangre de Cristo. Acuérdate, Señor, de tu Iglesia, extendida por toda la tierra, y con el Papa León XIV, con nuestro Obispo Galo y todos los pastores que cuidan de tu pueblo, llévala a su perfección por la caridad. Recuerda también a nuestros hermanos que se durmieron en la esperanza de la resurrección, especialmente de Mario Hernán, Fabián Enrique, Matilde, Marina, Arturo José, Manuel II, Hugo, Claudio, Gabriel Ángel, Luis Andrés, y de todos los que han muerto en tu misericordia, admítelos a contemplar la luz de tu rostro. Ten misericordia de todos nosotros, y así con María la Virgen, Madre de Dios, su esposo San José, los apóstoles, Santa Marta, María, su hermano Lázaro, y cuantos vivieron en tu amistad a través de los tiempos, merezcamos por tu Hijo Jesucristo compartir la vida eterna y cantar tus alabanzas. Por Cristo, con Él y en Él, a ti Dios Padre omnipotente, en la unidad del Espíritu Santo, todo honor y toda gloria, por los siglos de los siglos. Amén. Como Hijo de Dios, dirijamos nuestra oración diciendo: Padre nuestro que estás en el cielo, santificado sea tu nombre, venga a nosotros tu reino, hágase tu voluntad en la tierra como en el cielo. Danos hoy nuestro pan de cada día. Perdona nuestras ofensas, como también nosotros perdonamos a los que nos ofenden. No nos dejes caer en la tentación y líbranos del mal. Líbranos de todos los males, Señor, y concédenos paz en nuestros días, para que, ayudados por tu misericordia, vivamos siempre libres de pecado y protegidos de toda confusión, mientras esperamos la gloriosa venida de nuestro Salvador Jesucristo. Tuyo es el reino, tuyo el poder y la gloria por siempre, Señor. Señor Jesucristo, que dijiste a tus apóstoles: la paz les dejo, mi paz les doy. No tengas en cuenta nuestros pecados, sino la fe de tu Iglesia, y conforme a tu palabra, concédenos paz y unidad. Tú que vives y reinas por los siglos de los siglos. Amén. La paz del Señor esté con cada uno de ustedes.
1: Y con tu espíritu.
0: Fraternalmente nos damos el saludo de paz.

Este es el Cordero de Dios, el que quita el pecado del mundo. Felices los invitados a la cena del Señor. Señor, no soy digno que entres en mi casa, pero una palabra tuya bastará para sanarme. Que el cuerpo y la sangre de Cristo nos guarden para la vida eterna.

El fondo de su dolor, Lázaro yo en agonía, muy lejos anda el Señor. 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

comunión espiritual. Creo, Señor mío, que estás realmente presente en el Santísimo Sacramento del altar. Te amo sobre todas las cosas y deseo ardientemente recibir dentro de mi alma, pero no pudiendo hacerlo ahora sacramentalmente, ven al menos espiritualmente a mi corazón y como si te hubiese recibido, te abrazo y me uno del todo a ti. Oh Señor, no permitas que me separe de ti.

canta un corazón pidiendo ser amado. Está la Eucaristía. Es que

0: alma de Cristo, santifícame. Cuerpo de Cristo, sálvame. Sangre de Cristo, embriágame. Agua del costado de Cristo, lávame. Pasión de Cristo, confórtame. Oh buen Jesús, óyeme. Dentro de tus llagas, escóndeme. No permitas que me aparte de ti. Del enemigo malo, defiéndeme. Y en la hora de mi muerte, llámame y mándame ir a ti, para que con tus santos te alabe por los siglos de los siglos. Amén. Y como ya hemos hecho ya 3 meses seguidos, el primer sábado de cada mes, por los desagravios al corazón inmaculado de la Virgen María, este sábado en el Rosario, en la Eucaristía, vamos a pedir al Señor que tenga misericordia de todos los que han desagraviado a su imagen, a la imagen de María, a la Iglesia, especialmente por el desagravio que ocurrió ayer en Medjugorje. Vamos a pedirle a la Virgen que nos ayude a mantenernos unidos en la confesión de una sola fe. La misa entonces de desagravio será este domingo a mediodía aquí en el Templo Catedral. También está el taller de oración y vida del Padre Ignacio Larrañaga, que comienza el curso el martes 4 de agosto de 16 a 18 horas aquí en el Sagrario. Los que quieran inscribirse, a la salida está un cartelito o a la salida de la oficina para que puedan comunicarse con la señora Mónica, que es la que da el curso de esta vez. Entonces, para que podamos acercarnos más en la oración al Señor. Vamos a pedir al Señor que nos regale su bendición. Por la santa comunión del cuerpo y la sangre de tu Hijo único, apártanos, Señor, de las cosas transitorias, para que, ejemplo de los santos Marta, María y Lázaro, se acreciente nuestro amor sincero en la tierra y podamos gozar eternamente de tu contemplación en el cielo. Por Jesucristo nuestro Señor.
1: Amén.
0: El Señor esté con ustedes.
1: Y con tu espíritu.
0: Y que el Señor Dios Todopoderoso los cubra con sus dones y su bendición. En el nombre del Padre, y del Hijo, y del Espíritu Santo. Amén. Podemos quedar en la paz y en la esperanza del Señor.
1: Demos gracias a Dios.
0: Bendecida tarde para ustedes, su familia. Para los que están a distancia también, bendiciones. Despidámonos cantando.
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0: de amor y tú conmigo y yo contigo. Dios en el centro de nuestro amor y tú conmigo y yo contigo. Dios en el centro de nuestra unión.
1: Ave María Purísima,
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0: Radio Chilena del Maule le indica la hora.
1: Mediodía en Chile, con 53 minutos. ¿No necesitas un ejército maestro? 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
6: José Fortunato Berríos Rojas nace en Santiago en 1839, cuando recién Chile vivía sus inicios de vida independiente. Fue hijo único del viudo Narciso Berríos y de doña Mercedes Rojas. A sus 10 años queda huérfano de padre y se traslada con su madre a su amada Talca, a residencia de sus tíos maternos. Allí realiza, desde los 15 años, labores de contabilidad para ayudar a sostener a su madre. Este adolescente promovía la caridad sin límites para que los maulinos se miraran de igual a igual como hermanos. Comenzaba su día rezando en el templo de San Francisco para después visitar a los pobres y enfermos en su tiempo de almuerzo. Trabajaba duramente y al terminar su jornada muy tarde, solía acompañar al Señor en adoración ante Cristo sacramentado. Desde su juventud tuvo una particular sensibilidad por los bienaventurados del Evangelio, con una gran habilidad de ablandar el corazón de los hombres, promocionando la generosidad con obras materiales, de oración y sobre todo dedicando tiempo a sus contemporáneos. Ayudaba a los más pobres en situaciones de calle con techo, alimentos, medicinas o dinero. Por ejemplo, a quienes no tenían cómo costear el entierro de un ser querido o también cooperaba a financiar sus estudios. En su corazón siempre quiso ser sacerdote, pero no podía, pues debía ayudar a sostener a su madre viuda. Su anhelo era el de un cristiano al cual le basta solo su bautismo para sentirse amado por Dios y así descubrir el rostro de Cristo en los demás. Creó el 9 de marzo de 1859, con 20 años de vida, la Sociedad San Luis Gonzaga, en inspiración al joven jesuita italiano del siglo XVI que se inmoló asistiendo a los enfermos de la peste negra. Esta sociedad de socorro mutuo llegó a tener más de 2.000 socios, en el lenguaje de hoy, todo un fenómeno para la época. pero la sociedad no solo proporcionaba aportes materiales y educativos, sobre todo promocionaba las virtudes cristianas, particularmente la caridad entre sus integrantes y para con los pobres y necesitados. Sus miembros eran mayoritariamente obreros y estudiantes, quienes visitaban a los enfermos, rezaban con ellos y, de ser necesario, los apoyaban en las gestiones de los funerales. Los jóvenes congregantes se reúnen cada noche en oración en la Capilla San Luis del barrio Norte, y para quienes no podían asistir a los actos comunes, se construyeron con el concurso de muchos mecenas la Capilla Jesús en Barrio Sur y Capilla María en Barrio Oriente. Su fe lo llevó a estar presente en las realidades donde había mayor dolor y fragilidad humana de la sociedad chilena de aquella época, como son la extrema pobreza, con hambre y frío. En 1860 construye con los congregantes de la sociedad el templo de San Luis Gonzaga en Vilches, hoy Monumento Nacional. No satisfecho, los congregantes también construyeron el seminario de San Pelayo, del que el joven Fortunato fue cofundador. Hoy funciona allí el Centro de Formación Técnica San Agustín. A sus 27 años, su madre fallece y pide permiso a sus tíos para poder ingresar al seminario de Santiago para ser sacerdote. Retorna en 1869 con 30 años, ya ordenado presbítero, y es recibido como todo un acontecimiento de la ciudad, ofreciéndole una grandiosa acogida. Desde ese momento se dedica a fortalecer lo que ya ha realizado antes como laico comprometido con los aportes de los congregantes de la sociedad San Luis Gonzaga. Una de sus últimas obras fue la Casa de Huérfanos, creada en 1883, inspirada por la desgracia de 44 niños abandonados. Hoy continúa en el sector Camino a Colín con el nombre de Hogar San José. En 1886 hubo en Chile una epidemia fatal de cólera. En esas terribles circunstancias, el padre Fortunato de Ríos se ofreció de voluntario para cuidar y ofrecer la unción de los enfermos, a pesar de lo riesgosa que fue su misión de enfermero y capellán. Así fue que, muy debilitado por las exigencias de la peste del cólera, falleció en Panguilemo de bronconeumonía en 1889 con solo 50 años. La crónica de la época señala que durante el cortejo fúnebre, al que acudieron gran parte de los talquinos en pleno y en un sofocante verano, los acompañó una nube que protegía del sol y calor a todos los participantes. En 1904, 15 años después de su muerte, lo homenajearon con un monumento de hijo ilustre del Maule y protector de Talca. Pero el legado más importante que dejó fue la gratitud transversal de todos los talquinos, que incluso traspasó generaciones de sacerdotes, profesores, obreros, catequistas, laicos formados y acompañados espiritualmente por él. Fue así que durante el siglo XX, dos ignacianos chilenos lo siguieron venerando, los jóvenes Alberto Hurtado y Manuel Larraín. Ambos fueron sacerdotes y mencionados en las biografías de este microespacio. Manuel Larraín llegó a ser obispo de Talca y homenajeó el testimonio inspirador del padre Fortunato de Ríos, autorizando el traslado del busto del sacerdote a la parroquia San Luis Gonzaga en el barrio Las Heras, sector norte de Talca, donde actualmente descansan sus restos mortales. Actualmente, un grupo de laicos ha comenzado a recopilar y buscar datos históricos y testimonios de sanación por intercesión del padre Fortunato para un potencial proceso de beatificación, con la aprobación del obispo diocesano, Monseñor Galo Fernández Villaseca. Pero más que un sacerdote, fue primero un bautizado, enamorado de Dios. José Fortunato de Ríos Rojas, Talca y Chile te agradecen tu vida y pedimos que nos protejas desde el cielo.
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1: Al pobre no se le fía, al pobre no se le presta. 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

saludo afectuoso para usted que en este minuto está en su hogar, está en algún punto de Talca, de la región del Maule, de nuestro país, está en su lugar de trabajo seguramente. Vaya nuestro saludo. ¿Quién está con usted? 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

Estamos en Chilena del Maule, en Talca, en Molina, en la zona centro-sur, frecuencias en el aire para estar gratamente más cerca de usted, compartiendo nuestra emisión en esta jornada.

12 grados la temperatura en este momento en la capital de la región del Maule, ciudad Talca, desde la cual llevamos esta emisión para todos ustedes a través de nuestra estación emisora. Los cielos muy, muy nublados en este momento, condición que imperará prácticamente durante el resto de este día, para continuar prácticamente durante la jornada de este jueves, señala por acá la información, con algo de nubosidad. Vamos a tener algo, decirlo, despejado, ¿eh?, pero solamente por poco tiempo, ya que en horas de la noche, casi al final del día, nuevamente comenzará la lluvia, que se extenderá tanto el viernes, el sábado, domingo y gran parte del próximo lunes, ¿eh?, de lo que viene de la próxima semana, ya iniciando lo que es específicamente el mes de agosto, el mes de la solidaridad. Así estamos a través de Chilena del Maule, en Talca, en Molina, en la zona centro-sur. Nuestras frecuencias en el aire para estar más cerca de usted. No se pronostica lluvia en las horas siguientes, por lo menos de aquí hasta prácticamente durante la jornada de mañana jueves, casi al final del día. Ya podría haber algo de precipitaciones, algo de lluvia mañana jueves, ya en las últimas horas. 14:24, hora 16:24. Gracias por estar en la sintonía de Chilena del Maule.

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Gracias por estar en nuestra sintonía en esta tarde de música, de compañía, una tarde para estar gratamente más cerca de usted.

Estamos en Chilena del Maule. Gracias por estar con nosotros en nuestra emisión, en nuestra sintonía, en esta jornada de este 29 de julio de 2026. Saludos a esta hora para usted, que se suma, se integra a la sintonía de

Estamos en Chilena del Maule, usted, nosotros, la música, el recuerdo de esta hora, desde ya siempre importante en nuestra estación emisora. Cielos muy nublados en este momento en la capital de la región del Maule, 12 grados la temperatura. Estamos más cerca de usted, cálidamente, compartiendo esta emisión.

Estamos en Talca, en Molina, en la zona centro-sur. Estamos con nuestra señal online recorriendo todo el orbe para estar más cerca de usted y entregando y compartiendo esta música. Estamos más cerca de usted. Estamos en Chilena del Maule. 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

Gracias por estar en nuestra sintonía. Usted está en Chilena del Maule en esta tarde de hoy, 29 de julio, día miércoles, avanzando en esta semana, prácticamente últimos días del mes de julio, para pasar prontamente a lo que es el mes de agosto, el mes de la solidaridad. Luego vamos a ir revisando noticias e información de carácter regional, también inherente a lo que es el tema nacional, de todo lo que de alguna manera está sucediendo y ha ocurrido en las últimas horas a nivel de nuestro país. Vamos a estar entregando y compartiendo estos datitos, ¿eh? Estamos en Chilena del Maule, estamos con música, con cercanía, estamos más cerca de usted.

11:19, 3:19. Estamos en Talca, en Molina, en la zona centro-sur, amigas y amigos, en esta tarde de música, de compañía. Una tarde para estar gratamente más cerca de usted. Es impresionante hasta dónde puede llegar muchas veces la maldad del ser humano, lo comentábamos en la mañana, ya que Carabineros rescató a un perrito abandonado y amarrado dentro de un televisor, esto en la ciudad de Curicó. Así lo señala específicamente esta información, que en su detalle señala que el animal fue hallado cubierto de barro y con el hocico atado con una cinta en un terreno del sector Santa Fe. Actualmente recibe cuidados en un hogar temporal. De esta manera, personal de Carabineros lo rescató a este animalito en un terreno con escombros del sector Santa Fe, la comuna de Curicó, atado de su hocico y oculto al interior de un televisor en desuso. Según informó LBN Radio, el animal fue encontrado en la carcasa del aparato, empapado, cubierto de barro y con una cinta amarrada, lo que activó de inmediato un operativo policial. Impresionante, por decir lo menos, hasta dónde puede llegar la desidia, la maldad humana. Estamos junto a usted en Chilena del Maule.

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Guam con nosotros en esta tarde a través de Chilena del Maule.

Ahí estaba Silhouette con Kenny G a través de Chilena del Maule. Adelante, escuchábamos antes de ese tema a Wham. Saludos a Anita e Isabel Guerrero, que hasta ahora nos acompaña en sintonía. En su momento nos comentaba que buen temita de Wham. Ese temita, dice, de la cortina musical que tenía mi Cecilia González. Me encanta y no he podido visitarla. Como tengo, dice, a mi madre delicada de salud, pero ya iremos a visitarla. Nos envía fotografías de ella. Qué buena música. Don Elías dice relajadora, ¿eh?, con el que escuchábamos recién a Kenny G. Bueno, nos envía fotografías acá de ellas, el antes y el después, precisamente lo que está pasando en este momento en cuanto a lo que es su estado de salud. Estamos en Talca, estamos en Molina, estamos en la zona centro-sur, estamos en Chilena del Maule.

Saludos a esta hora para usted que nos acompaña en sintonía. Saludos para Víctor Urrutia en la República Argentina. Nos sintoniza a esta hora de la tarde a través de lo que es específicamente nuestra señal online www.radiochilenadelmaule.cl. A veces tiendo a confundirme a la señal online con lo que es específicamente el WhatsApp. Estamos en esta tarde de música de compañía. A ver, nos dice por acá nuestro amigo, me pasa un saludo a los amigos que tengo en Barrancas. Para allá el saludo entonces a NASA y Alex, que nos acompañan en la sintonía de Chilena del Maule. En esta tarde nos sintonizan allá en la República Argentina. Saludos afectuosos para Víctor Urrutia, para NASA, para Alex, los mejores deseos allá en el sector de Barrancas. Un saludo afectuoso para todos ustedes, deseando una muy buena tarde. Gracias por estar a través de la sintonía de Chilena del Maule, acá en Talca, capital de la región propiamente tal, donde hemos tenido, amigas y amigos, bastante lluvia, mucha agüita hasta este momento. Los ríos afortunadamente han ido descendiendo lo que es su caudal, por lo tanto ya no representan tanto riesgo acá en lo que es los diferentes sectores por los cuales recorren entonces tanto canales, ríos, esteros y todo lo concerniente a lo que es entonces los caudales, que en este momento afortunadamente han ido descendiendo en una forma muy significativa. Estamos en Talca, en Molina, señales en el aire para estar gratamente más cerca de ustedes. Saludos afectuosos y gracias por estar compartiendo nuestra sintonía en esta tarde a través de Chilena del Maule. 10 minutos para la hora 16, 10 para las 4.

Se siente el frío en la ciudad de Talca, capital de la región del Maule, 12 grados. La temperatura, estamos con 11 en cuanto a lo que es la sensación térmica. Le ponemos calidez, le ponemos calor, le ponemos pasión a esta hora en el recuerdo con este buen tema.

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4:16, hora 16:16. Diputado pide a Contraloría investigar beca del IND, Instituto Nacional del Deporte, que Seremi del Deporte de la Región del Maule cobró en el cargo. Así lo señala esta información específicamente con respecto a lo que es este tema. Dice, la autoridad del Maule recibió más de 10 millones de pesos en beneficios deportivos mientras ejercía funciones. El diputado Jaime Araya envió este martes un oficio a la Contraloría General de la República para que determine la legalidad de los pagos del Instituto Nacional del Deporte, IND, a la Seremi del Deporte de la Región del Maule, María Francisca Mardones, mientras ejercía su cargo. Información, actualidad, en este instante, a través de Chilena del Maule. Música, compañía, cercanía a esta hora.

Estamos en Chilena del Maule, medias amigos, en esta tarde de música de compañía para ustedes en Talca, en Molina, en la zona centro-sur, nuestras frecuencias en el aire. Están compartiendo gratamente más cerca de usted distintos ribetes de la noticia, de la información a esta hora de la tarde. Álvaro Jalaf, condenado a 5 años de libertad vigilada tras admitir pago de 400 millones de pesos a Hermosilla. Esta jornada de miércoles, tras un procedimiento abreviado en el marco del caso Factop, la justicia condenó a Álvaro Jalaf a 5 años de libertad vigilada intensiva y a pagar una multa de 700 millones de pesos. Cabe mencionar que fue el mismo quien previamente reconoció el pago de unos 410 millones de pesos para que una iniciativa inmobiliaria industrial obtuviera el visto bueno de autoridades del Ministerio de Vivienda y Urbanismo. Esto a través del abogado Luis Hermosilla. Recordemos que el empresario fue vinculado con la arista Factop del caso Audios, pues junto a su hermano Antonio aparecen mencionados 24 veces en el audio de una reunión grabada por la abogada Leonarda Villalobos, en el que se discutían facturas ideológicamente falsas y pagos a 4 funcionarios públicos para obtener favores. Información, actualidad a esta hora para ustedes en Chilena del Maule. Música compartida a esta hora de la tarde junto a ustedes.

Chilena del Maule, en la zona centro-sur, en Talca, en Molina, frecuencias en el aire para estar más cerca de usted, compartiendo nuestra emisión en esta tarde de hoy miércoles 29 de julio de 2026. Estamos viendo por acá información, amigas y amigos, relacionado con lo que está pasando en este momento, en lo que es el tema de Codelco, que se ha hablado en los últimos días, en las últimas semanas, referente a la grave situación que está enfrentando. Por el lado político, Republicanos complica al gobierno por Codelco, señalan la idea de privatización que impactaría en la agenda de reordenamiento. El senador Esquella comentó que en ningún caso plantearía que el Estado pierda el control. Una categórica negativa dan en el gobierno a la idea que puso sobre la mesa el presidente del Partido Republicano, Arturo Esquella, de privatizar Codelco. Esto en el contexto de la delicada situación financiera que atraviesa la cuprífera, con una deuda que asciende a los 25 mil millones de dólares, superando con creces la realidad de otras empresas de rubro, señala por acá lo que es entonces específicamente esta información. También José García Rubinoy, privatización de Codelco, señala no está en los planes. El ministro de la SECPRES abordó la propuesta del Partido Republicano sobre una eventual privatización de la cuprífera. Situación delicadísima que se vive a lo que es entonces a nivel de Codelco y que de alguna manera afecta así, podríamos decir con los coletazos que ello es, a lo que significa específicamente la importación, como así también la producción de cobre en nuestro país. Vamos a ver en qué termina todo aquello, ya viene por mucho tiempo arrastrándose esta situación, por lo tanto, ya prácticamente hay que tomar decisiones referente a aquello. Estamos con música, estamos en cercanía, estamos con compañía, estamos más cerca de usted, estamos en Chilena del Maule.

A través de lo que es la cartera de Hacienda, concreta ajuste para amortiguar alza de combustibles y expertos prevén subida en torno a los 30 pesos. Así señala lo que es específicamente esta información. La medida contendría el incremento que se reflejará en el informe que ENAP publicará prácticamente hoy miércoles y ya prácticamente las últimas horas. De esta forma, el Ministerio de Hacienda concretó un nuevo ajuste al componente variable del impuesto específico a los combustibles, más conocido como el MEPCO, con el objetivo de amortiguar el aumento que registrarían las bencinas y el diésel durante esta semana. La cartera publicó un decreto en la mañana de hoy en el Diario Oficial que ajusta el componente variables para el cálculo del impuesto específico. De acuerdo con los cálculos de CLAPES UC, el nuevo componente variable alcanza aproximadamente una caída de 773 pesos por litro para la gasolina 93 octanos, 183 para la 97 octanos y 293 para el diésel. Esto supone una disminución del impuesto específico en esta oportunidad. El componente variable aumentó su magnitud, es decir, se hizo más negativo, lo que implica que el MEPCO está absorbiendo una mayor parte del alza que de otra forma se traspasaría al precio de las gasolinas, explicaron desde CLAPES UC. Entonces, desde ya con respecto a aquello, según el Centro de Estudios, la modificación permite que la proyección de alza de las gasolinas y diésel se mantenga en torno a 30 pesos por litro. Además, me remarcaron que de no haberse modificado el componente variable, el alza habría sido mayor. Esa es la información que tenemos en este momento. Curiosamente, el precio del barril del petróleo ha disminuido notablemente, recordemos, en las últimas semanas, y desde ya, claro, de alguna forma no se ajusta a lo que es una baja en el precio del barril del país exportador y un alza en nuestro país, un país importador. Estamos en Chilena del Maule. Se lo dejamos a su reflexión.

Nuestro afectuoso saludo para usted que a esta hora está con nosotros y sigue a través de la sintonía de Chilena del Maule, recordando que durante las 24 horas, como siempre, estamos más cerca de usted. No se olvide, la invitación cordial para que usted permanezca junto a nosotros, compartiendo música, nuestra cercanía, la calidez, a través de nuestra estación emisora. Que esté muy bien, muchas gracias por su sintonía.

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Bienvenidas y bienvenidos a la sintonía de la radio chilena del Maule en este camino a casa. Sí, usted que en este momento va hacia su hogar, un saludo afectuoso, cordial, cálido a través de la radio chilena del Maule.

Pet Shop Boys. Es un dúo de música electrónica británico, conformado por el cantante y compositor Neil Tennant y el tecladista y compositor Chris Lowe, formado en Londres en el año 1981. Tuvo su máximo esplendor durante mediados de los años 80 y hasta finales de los 90. Y hasta la fecha, el grupo ha vendido más de 100 millones de discos en todo el mundo. Pet Shop Boys, a esta hora, con ustedes.

Le menciono, estamos en Talca, estamos en Molina, estamos en la zona centro-sur, estamos más cerca de usted, estamos camino a casa. Le acompañamos, va usted en la sintonía de Chilena del Maule.

es una banda británica de rock formada en 1970 en Londres, integrada originalmente por el cantante y pianista Freddie Mercury, el guitarrista Brian May, el baterista Roger Taylor y el bajista John Deacon, el cual llegaría a un año después al grupo para completar la formación clásica. Con ustedes, a esta hora, en la música, Queen.

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